La mora esa. Amora, ahora. Hoy nomás, dos hojas sin rumbo. Maico Salgado, vendiente. ¡Puro tejón, puro tejón!

esta madre, gente. Oye, le parece que dice, gíralo. Oye, Lurco, no le blogue, pajarero. Ahora, ¿no piensas regresar o qué? Oye, te vas a quedar. Oye, no más. ¡Ándele! No crees que le digo a mi tía, ¿no?

a que caray, mi que tenga polorita el artista, no por el medio, porque me aprieta mucho, pero por ahorita, ¿no? ¡Ay, que caray! Ay, nomás, calmado con este aprentoso.

0: cara, mi gente. Échale, Lucaino. No le bloques, pajarero. ¿Qué tenemos por acá, mi gente? Déjame poner un patrocinio porque el tiempo está cortando y el ruco tiene que ir a ver unos menesteres aquí a la vuelta de la esquina, ¿no? ¡Ah, qué caray! ¿Para dónde, ruco? Pues no sé para dónde voy, pero la cuestión es que voy por ahí, ¿no? Voy al pajuerín. ¡Ay, no me creo que necesitas apacigos! ¡Apacíguate, pajarero! ¡Ah, qué caray! Bueno, mi ruco. No, voy a ver un señor que tengo que verlo por ahí y no puedo decir que no.
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0: ¡Ay, qué caray, mi gente! Pero sigamos adelante, mi ruco. ¿O qué? ¿O qué? ¿O se abre? ¿O se cuartea? ¿O qué? No, de buena manera. ¿Por qué? ¿No fue el ruco de Piedras Negras, no? ¡Ay, donde hay muchos cocodrilos!
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0: ¿Qué caray, mi ruco? ¿Qué más tenemos por acá? De todo como en botica, ¿no? Mañana, mi gente, vamos con los que se fueron. Con esos comenzamos. Los que ya no están con nosotros, cantadores, ¿ah? ¿Eh? Ahora, chévere.
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0: Okay, mi gente, claro que sí, colega, ¿no? Muchas gracias a todos los patrocinadores que tenemos por acá, que nos apoyan, ¿no? Para que esta radio siga adelante. Que no, si ya cuartearon el 91.9, ¿no? Aquí se ve. No, no, mi gente, así mero. Pues aviente, pájaro, vámonos de una vez.
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0: Bueno, ¿ruco qué? ¿Que si comparas o qué? Sin fin. De ninguna manera, mi gente, dale más adelante, ¿no?
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0: Espérenme que siempre sigamos porque en un momento u otro me retiro. Así es que, Ruco, ¡vámonos! ¡Vámonos! Si no, quiero bajar la página del comandante, ¿no? Del presidente de la radio. ¡Sí, Ruco! ¡Órale! ¡Vámonos! Ahí va para los hermanos Rivera. ¡Aviéntate, pajarero! ¡Órale! ¡Órale! ¡Órale, órale, órale! ¡Hoy nomás bailamos!

Ahí te va Patrón Rivera y Ricardo Rivera. Hoy no va a ser el corrido de los Pérez. Ahora no como, ya me dijo, nos vamos, ya nos vamos y va, ratito. Ahora no voy a cubrir a esta gente y me retiro. Llego, la digo completa limpia. Me voy, no voy, me llevan. ¿Dónde aquí?

mi gente, yo con esta me despido. Que pasen buenas tardes y hasta mañana. Porque voy aquí a unos encargos que tengo por ahí. Que pasen buenas tardes. Estuve con ustedes 1 hora y media. Así que hasta mañana. Ahí les traigo, mi gente, porque vivo lejos, ¿no? No voy, me llevan. Ahora, que pasen buenas tardes. Ahí va la última teoro. Ahora, Pateoro Rivera. Y que está por ahí también Mari Tamés. Y también Ricardo. Ahora, el adiós de un jinete. Que pasen muy buenas tardes. Y hasta mañana.

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0: Comenzamos. Comenzamos. Una programación más aquí en Voz Latina. En tu programa, de todo un poco. De todo un poco. Y con ustedes, su inseguro servidor.
1: ¿Inseguro?
0: Ok. Detrás del cacarizo, como él le dice, con ustedes, Iván. Iván, el terrible. Iniciamos.

Ok, Maguey. Bueno, pues ya estamos aquí en cabina. ¿Cómo están? Muy, pero muy buenos días, buenas tardes o buenas noches, donde quiera que se encuentren. Bueno, pues nosotros ya estamos aquí en Cabinux. Ya a las 7 de la tarde con... ¿Cuántos son? Con 16 minutitos, ¿verdad? Así que, pues bueno, damitas y caballeros, ya llegamos, ya estamos aquí en cabina a través del 91.9 FM de tu radio comunitaria, por supuesto, por acá detrás del cacarizo. Hoy es miércoles y hoy nos toca la banda que le late el chocolate, hoy nos toca. Hoy estamos aquí dedicando pues este espacio como cada miércoles a toda la banda que le late el chocolate, por supuesto. A toda esa bandita que le gustan los géneros urbanos, los géneros por allí de... lo que acabamos de escuchar, ¿no? La Eurodance de aquellos buenos años de los noventas. ¡Qué buena onda! A toda la bandita que está ya presente, pues bueno, ya se la saben, hoy miércoles, el último día de este mes de septiembre. Sí, claro, el último día de este... de septiembre, 30 de septiembre, imagínate. Si tú cumples años el día de hoy, 30 de septiembre, muchas felicidades, ¿eh?

Pues bueno, ya se la saben, mi queridísima y estimadísima banda que está acompañándonos el día de hoy, 30 de septiembre, el mes de la herencia hispana. Bueno, se acaba de terminar el día de hoy el mes de la herencia hispana, aunque bueno, yo creo que en muchas organizaciones todavía lo siguen celebrando. Se conmemoraba pues en la mitad de este mes, formando parte del periodo oficial que se celebra pues cada año, ¿no? A mitad del mes de septiembre, pues esto es del 15 de septiembre al 15 de octubre, todavía no, estamos prácticamente a la mitad, y representa una celebración reconociendo el reconocimiento cultural, honra la historia, la cultura, las contribuciones de las comunidades hispanas y latinas desde el 15 de septiembre hasta dentro de 15 días que termina el pues el mes de la herencia hispana, ¿no? Fechas que son clave en el periodo que pues abarca los aniversarios de independencia de varios países de todo Latinoamérica, ¿no? Como por ejemplo, ¿quién? Costa Rica, El Salvador, Guatemala, Honduras, Nicaragua, México y Chile. Pues esto son los las fechas claves de este de este último día del mes, que estamos a la mera mitad del mes de la herencia hispana, ¿no? Los dos quince días de cada mes de septiembre y octubre, aunque pues son las fechas claves, ¿no? Los periodos que abarcan los aniversarios de independencia de varios países de nuestros hermanos latinoamericanos. Y pues obviamente, ¿no? El evento oficial es de este mes de septiembre, en estas fechas, ¿no? Específicamente de este 2026, que fueron diversos eventos públicos que se dieron alrededor de todo lo que es la Unión Americana y dentro de lo que es Latinoamérica, ¿no? Reconocimientos institucionales, por ejemplo, como celebraciones especiales en la Casa Blanca dedicada al liderazgo y al apoyo de la comunidad, entre comillas, latina. Y pues yo creo que más que nada pasándolo por, vamos a decirlo literal, pues obviamente nosotros somos los que hacemos el reconocimiento cultural de nuestras mismas herencias hispanas, ¿no? Y un saludazo muy grande para todos los países de Latinoamérica, Costa Rica, Salvador, Guatemala, Honduras, Nicaragua, México, Chile, que celebran en estos días sus independencias. ¡Sale! Así que pues mi bandita, miércoles de Chavorrucos VIP, ya estamos aquí a través del 91.9 FM, ya son las 7 de la tarde con 20 minutos, y pues nosotros iniciando con Tocho Morocho Mocho, sí, ¿no? Vámonos con esta rolita que se llama Llorando Tu Amor. Esta rolita viene siendo por ahí del año 2002, rock urbano, pues un poquito ya más moderno. Del año 12, de los 2000 para acá, aunque esta banda fue reconocida inicialmente a finales de los 90, Barrio Pobre se llama Llorando Tu Amor. Chécate el dato, miércoles de Chavorrucos VIP.

0: Me gusta cuando termina esta rolita. Chécate el dato. Bueno, la rolita se llama Me Pides. Una rolita muy emblemática de esta banda rock Isis, por supuesto, de los años 94 aproximadamente. Yo creo que esta banda muchos la conocen con una rola que se llama Por Tu Amor. Y yo creo que estos chamacos fueron una banda, pues bueno, siguen siendo una banda muy emblemática, ¿no? Yo creo que de los músicos del rock, del White Blue, el rock urbano, por supuesto, claro. Banda emblemática, ¿no? Fundada por allá en la década de los 80s. Bueno, creo, no estoy tan seguro, pero no tengo los datos precisos. Pero si mal no estoy, eso fue al último año de los 70s. Ellos se iniciaron de los 80s para acá. Y pues obviamente cuando se consolidan son a finales de los 80s, ¿no? Yo creo que tras los años de consolidación de todas estas bandas, ¿no? Del rock urbano, rock mexicano, de que se le llamaba, ¿no? Más bien el rock urbano poquito, destacando, por ejemplo, en algunas, digámoslos, en aquellos años de algunas escenas del underground y de tocar, pues, el rock clásico o el rock pesado, por supuesto, ¿no? Pioneros de los de aquellas bandas de rock que en parte yo creo que sí era del rock pesado, ¿no? De los barrios así chidos, que lanzan por allá a finales de los 80s, ¿no? Los discos oficiales precisamente con la rolita que muchos conocen de esta banda que se llama Por Tu Amor. Y yo creo que dieron mucha figura con esa rolita. Yo creo que ya después de los 90s, 2000, ¿qué sería? 94, 95, cuando salió esa rolita de Por Tu Amor. Creo que fue antes del 94, pero fue donde estaba buenísima toda esa ola del rock en español, o más bien el rock urbano, ¿no? Y en esos géneros el rock pesado, por supuesto, o los White Blues que hacían las bandas de rock de los barrios, como esta que te presento a continuación. Yo creo que muchos la conocen, bueno, sí, ¿no? A este chamaco de ya apenas no tiene mucho, yo creo, cuando desapareció Charlie Montana. Esto yo creo que fue que en el año de 1900, híjole, no me acuerdo, pero también fue a finales de los 90s. Y esto fue, creo que la habían grabado alguien más con otra banda, pero Charlie Montana, chécate el dato.
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0: Sí, claro, el señor Carlos César Sánchez Hernández, que era su nombre original. Figura clave y pionera del rock urbano, el glam rock en español, en México, por supuesto. Conocido como el vaquero rock and rollero, chécate el dato.
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10: Ok, Maggie, bueno, pues nosotros ya estamos por acá de regreso a través del 91.9 FM de tu radio aquí en la ciudad de Burley, desde la Unión Americana y para todo el planeta. ¿Qué digo para el planeta? ¿Para toda la galaxia? Por supuesto, ¿no? Por aquí detrás del cacarizo, tu servietiux y Manel Terrible, en este miércoles de Chavorrucos VIP. Oye, acabas de escuchar una rolita que se llama Viajero, y esta rolita ya la para toda la bandita por allá del Estado de México que se comunican por aquí a través de la línea telefónica. Muchas gracias a toda la banda de la CDMX también, a la banda de Puebla, a la banda de Michoacán, a la banda por allí de Oaxaca también. Y aquí más me dijeron, Ya no me acuerdo. Pero bueno, hay tacos en la canasta, señores. Y seguimos nosotros por acá. Te digo, acabas de escuchar esta bandita de... Perdón, esta canción, rola, de banda Bostik. Me trajo recuerdos esa rolita. Gracias por solicitarla. Creo que fue por ahí como en el 92-91. Creo que sí, esa rolita. De hecho, banda Bostik, claro, obviamente, mexicanos del rock urbano. De hecho, ellos son originarios de la colonia Blanca en este Tlanepantla, ¿no? De Bison, allá en el Estado de México. Y pues fue fundada por ya entre a mediados de los años 80, creo yo. Y pues claro, ¿no? Los inicios y las bandas del barrio, ¿no? Del barril del chavo, como se dice allá. Entonces, yo creo que en la etapa de que fueron fundadas todas estas bandas muy conocidas, ¿no? Y se consolidan como un referente del rock subterráneo y marginal, reflejando pues las letras de las vecindades, de las vivencias del barrio, de las creencias, la realidad de la clase trabajadora de los barrios populares, no solamente en la Ciudad de México, yo creo que en todo el país, donde en las ciudades, en las capitales de todos los estados de la República, y pues obviamente en todo lo que es Latinoamérica, que donde se escucha el rock, lanzan, ¿no? Yo creo que ese... Híjole, ¿cómo se puede decir? Ese pequeño detalle que se convirtió en historia nacional, el rock urbano, el rock en tu idioma, para llevar pues esta música a todo mundo. Y de hecho, muchas de estas bandas, como lo han hecho muchos artistas, de hecho, muchos de ellos marcan un hito dentro de toda la cultura del rock nacional. De hecho, como te digo, no solamente las bandas de rock, muchos que llevan la música a los reclusorios, ¿no? Y muchas bandas de rock empezaron a hacer esto, no solamente las bandas de rock, yo creo muchos de los otros géneros, donde empiezan a llevar pues la música a los reclusorios, ¿no? Entonces, buenísimas las rolas. ¿Qué te parece si nos vamos de esta banda a mediados de los 80s? Te presento a continuación una de los años 50 de la época de oro. Una banda que es emblemática, llamados The Black Jeans, originalmente considerados la primera agrupación juvenil de rock and roll en México, formada en 1956, allá en la Condesa de la Ciudad de México. Estoy hablando de esta banda emblemática, de los pioneros del rock and roll en español, bueno, más bien del rock and roll en México, los Camisas Negras. Antes eran The Black Jeans. Chécate el dato. Se llama Fiebre. Oh, papaya de ser.

Ok, Maguey, oye, pues nos regresamos a la época de oro con esta mujer, la señora Angélica María. ¿Te imaginas haber vivido? Bueno, aunque creo que, no sé si todavía vive, aunque ya está, este, chavorruca, obviamente, no es, este, digámoslo como de cierta manera, la novia de México. Yo creo que se ganó, como muchos artistas de las décadas anteriores, yo creo que artistas de la actualidad, muchos de ellos no se ganan, por ejemplo, no se han ganado algún tipo de, ¿cómo se le puede decir esto? Un reconocimiento nacional o mundial o no sé, pero yo creo que cuando te ganas el sobrenombre, aparte de tu nombre artístico, que fue, por ejemplo, conocida como la novia de México, Angélica María, que fue, pues, una de las grandes íconos y pioneras del rock and roll en México durante la década de los 60s, y yo creo que de la época de oro, antes de eso, ¿no? Yo creo que Angélica María existe en las pantallas desde que tenía como 4 o 5 años, me parece. Formaba parte de las películas del cine de oro mexicano. Híjole, yo creo que este, de hecho Angélica María nació aquí en los Estados Unidos, ¿no? En Nueva Orleans, allá en Luisiana, y comienza, yo creo, desde los 6 años, 5 por ahí aproximadamente, ¿no? En la época de oro del cine mexicano, como te comento, y a la corta edad de estaba pequeñita, ya ella ya ganaba pues premios, había premios Ariel que se les daba, y pues bueno, resalta con el rock and roll por allá a mediados de los años 60, ¿no? Híjole, yo creo que historias muy buenas, y como te digo, yo creo que muchos artistas en la actualidad o agrupaciones, muy pocos se ganan ese título, ¿no? De sobrenombre. Entonces, como por ejemplo, el Sol de México en aquellos años, la Novia de México, ¿cómo está? La Novia de América, bueno, muchos, ¿no? El Príncipe de la Canción, de la actualidad, por ejemplo, en los 90s, como por ejemplo, Banda El Recodo, ¿no? La madre de todas las bandas, Jenny Rivera, por supuesto, la diva de las bandas, y los jefes de jefes, híjole, no, yo creo que se tiene que ganar todo eso a base de esfuerzo, ¿no? Y qué grandes son las personas que forjaron toda esa trayectoria, ¿no? De aquellos años, híjole, increíble ver estas historias.

Bueno, y continuamos por acá con más de La Buena Música, porque de nueva cuenta nos vamos hasta hace muchísimos años atrás, cuando existían los pioneros del rock and roll en español. De hecho, esta banda que te presento, que se llama Los Hitters, híjole. Bueno, yo no me acuerdo, porque pues obviamente de la ¿cómo se llamaba este movimiento? Del movimiento a gogó, ¿no? Y sí, claro, estos chamacos originarios del norte de México, con raíces de Chihuahua y paso por Tijuana, a finales de los 60s, Los Hitters, chécate el dato. No. De hecho, mira, ¿a poco no? Muchas agrupaciones adoptaron algunas de icónicas, como esta del no. Muchas, muchísimas. Pero bueno, chécate el dato. Te dejo con esto. La hora del Yark.

0: 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Oye, pues qué buena onda. Los hitters por allá de la época pasadito, bueno, cuando terminaba la época de oro. Y pues bueno, ya a las 7 de la tarde con 59 minutos, los hitters, por supuesto, banda buenísima del rock and roll y el movimiento a gogo, ¿no? Híjole, bueno, pues prácticamente nos estamos terminando la primera hora y espero que la programación del día de hoy, este recorrido, bueno, empezamos con un poquito de rock urbano de los noventas, obviamente, y pues después nos atrasamos aquellos años, oye, nos atrasamos, transportamos a aquellas décadas, a la década, bueno, más bien a la época de oro de los años 60, bueno, la época de oro del 50, ¿no? Y nosotros nos regresamos a los 60, donde el movimiento empezó con el rock and roll, el rock pesado. Bueno, el pesado ya fue hasta los 80, ¿no? Pero bueno, el rock and roll, el movimiento a gogó, el rock blue, agrupaciones que nosotros, muchos de nosotros no conocíamos que formaban parte de este gremio del rock and roll en México, de toda la República Mexicana, ¿no? Desde Chihuahua, Sonora, con los Sapson, los Hitters de Chihuahua, muchos que fueron y formaron parte por ahí desde Monterrey, Nuevo León, obviamente la Ciudad de México y gran parte del sur, creo que de todos los estados. En aquellas décadas, pues formaron las agrupaciones que establecieron y como dijeron, firmaron sellos discográficos grabando pues muchos discos de larga duración en aquellos grandototes acetatos, ¿no? Híjole, estilos y diferencias de muchas agrupaciones de esas épocas que pues solo se traducían, ¿no? Muchos de ellos traducían los éxitos extranjeros, como el grupo que te presenté de los Hitters, y muchos de aquellas décadas de los años 60, 70, que hacían pues covers y traducían lo de inglés a español, y fue donde se fueron introduciendo pues al rock and roll en español. Buenísimo. Voy con la identificación de la radio de Voladísima y regreso de Bolón Pimpón, porque esto se está poniendo muy bueno.
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1: Y por supuesto, por aquí con tu servilletux, Iván el Terrible, a través del cacarizo llamado micrófono, por acá en tu radio comunitaria. Oye, gracias, Leo. Aquí los comentarios de repente. Muchas gracias, la mera verdad. Ya casi formamos un poquito. Ya no, ya le andamos pegando a los 4,000 seguidores en Facebook. Así que, pues, bandita, ustedes síganme ahí a través de nuestras páginas personales: Facebook, TikTok, Instagram. Te digo, aquí en Facebook, pues ya comunidad, ya andamos cerquita de los 4,000. Y como dicen los que se dedican a todo esto, rollo orgánico. No, muchas gracias, la mera neta, ya nos queda poquito para llegar a los 4,000 seguidores. Pueden seguirnos como Iván Terrible Guzmán, sin la E de T, y ahí, denme aquí, síganme. Y pues de repente, no estamos muy, muy activos, pero de repente, pues como que sí, ahí no tiene poquito que subimos un paseíto que pues tuvimos ahí por Yellowstone National Park, y pues la banda sí reacciona, ¿no? Muchas gracias, bueno, ya a las 8:03, miércoles de Chavorrucos VIP. Déjame por aquí, nos vamos a ir con algunos anuncios a la comunidad. 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Ahí te esperan en la ciudad de Rupert para que vayas a pasarte un ratito muy padre. También se les informa que Mama Chivis está vendiendo tamales muy calientitos. Para pedidos pueden comunicarse al 208-654-5970. Ahí con los tamales calientitos. Chavorrucos, chavorrucas, muchos de ustedes, bueno, no sé si en cada estado de la República o en algunas partes del mundo. No creo que en otra parte del mundo vendan tamales, pero cuando pasaba el señor de los tamales en un triciclo, así con su vaporerita, así la destapaba, híjole. Yo recuerdo, pues, parte por ahí en la Ciudad de México, en el estado de Puebla y en el estado de Oaxaca. Creo que ahí en los tres lugares lo viví, lo miré y lo escuché. Y pasaba el tamalero o tamalera, ¿no? Y te decía, tamales calientitos, vaporizantes. ¡Qué buena onda! También se les informa que, ya mencioné que Mama Chivis vende tamales para pedidos 208-654-5970. Tamales calientitos, vaporizantes. O sea, con vaporcito así con que está destapando ahí la tamalera, híjole. Se les informa también a la comunidad que se están recaudando fondos para beneficio del señor Agustín Martínez, que está en la lucha de una enfermedad muy seria, y él está en el hospital en estado crítico y pues obviamente ocupa de nuestra ayuda. Para donaciones e información pueden comunicarse con Juanita al 208-260-8690. Y pues se siguen buscando choferes para 3 meses de la cosecha, el trabajo bien pagado. Pueden comunicarse al 208-670-3132. Y también se busca otro chofer para manejar un semi todo el año o también por temporada. El 208-260-6836 para más info. Y también se busca otro con licencia o sin licencia. Y te puedes comunicar al 208-312-5407 para que cheques ahí el dato, ¿sale? También se está buscando chofer 1 o 2 para la papa y el maíz, para el corte. Y para información puedes comunicarte con Luis al 208-431-4094. Hay mucha chamba de choferes. Bandita que les gusta manejar, pues ahí está la chamba, ¿no?

Ok, ahí voy a mencionar nomás los nombres porque tengo un titipuchal. Ahí te va, un saludo para mi compa Eric, Robert, Roberto, para José, para Marisela, Javier. Si escuchas tu nombre, pues un saludazo bien grande. ¿Quién más? Javi, Gavino, Anita, también le mandamos saludos al buen Miguel, a Maribel, a Cecilia, ¿a quién más? A Kelly, Anthony, saluditos, a Mari, al señor Roque, a mi compa Omar, ¿a quién más? A mi compa Edgar, a Mar, a Marlene, a Lili, también, saluditos, Carlos, Alex, a Tere, también saluditos, a Jesús, al buen Chuy, Angie, también muchos saludos. ¿A quién más? A Eustorgio también, al buen Rigo, a Lupita, a otra Lupita, al buen Alex, por supuesto, Manuel, Almita. Oye, un saludo para Terry, saluditos al payasito, a mi coma Rubí también, un saludito a Rubí, a mi compa José, a mi compa Tomás, ¿a quién más? A Marcelino, a Elisa también, ¿a quién más? Jessica, a mi compa Manuel, al José Manuel, ese es otro, al compa Yo-Yo, Maribel, Noel, Amanda, Delia, híjole, tengo muchísimos, muchísimas gracias, la mera neta, Vero, saluditos, Alejandro, Eliseo, Hilda, saluditos, Carlos, Jenny, a toda la banda que se me reporta, Olivia, Karen, Alejandro, Reina, Mari, muchas gracias, la mera neta. Un saludo a la familia Reynoso, por supuesto. Gracias por estar en sintonía de tu radio comunitaria y, por supuesto, del programa de Chavorrucos. Dicen por aquí, saludos desde Puebla, me encanta. Chavorrucos VIP, muchas gracias. A mi compa Poncho también, a compa Simón, un saludazo por ahí en las áreas de Jerome. A la banda en Boise. La gente que nos escucha allá en Salt Lake City, al compa Javi. Dice, nos vamos a dar una vuelta el 10 de octubre. Vamos a ver si tenemos chance. Ok, gracias por la invita. Y pues bueno, señoras y señores, continuamos por aquí con más de la buena música. Miércoles de Chavorrucos VIP. Hoy nomás este rolo, no. Por allá de 1997 en una producción discográfica que se llamó Sueños Líquidos, directamente desde el estado de Jalisco, Guadalajara, México, el grupo Maná, chécatelo, Un Lobo por tu Amor.

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8 de la noche ya con 25 minutos. Oye, le dimos el giro a la música pop de los noventas. Esa banda noventera, qué rollo con ese pollo. Híjole, ¿cómo surgen las bandas con proyectos infantiles a finales de los ochentas y ya en los noventas, cuando la música pop, pues, fue una... Igual, ¿no? Igual, una moda padrísima. Yo creo que estas rolitas a mediados de los noventas, a finales de los noventas, cuando íbamos a la secundaria, ¿no? ¡Híjole! ¡Qué bonito! Fíjate que, bueno, anterior de esta rolita que estás escuchando, que se llama Un pie tras otro pie, de la onda Vaselina, que fue, pues, obviamente originaria desde... la onda Vaselina fue cuando en los años ochentas era una banda de música pop infantil. Ya después, pues creo que fue como tres cambios, ¿no? De esta banda. Pero anteriormente escuchaste la rolita que se llamó Te Necesito, de Cabá, ¿no? Yo creo que de los grupos mexicanos de música pop de la Ciudad de México. Híjole, yo creo que desde los años... Bueno, estos de Cabá fueron del 92, por iniciativa de la mujer... que para muchos fue crush en esa década, Federica Quijano. Híjole, sí, claro, ¿no? Yo creo que de las pocas mujeres de la época, bueno, más bien de la década, que eran famosas, que se raparon, ella estaba rapada, ¿no? Tenía su cabello cortito, pero fue todo un símbolo esa mujer, ¿no? Federica Quijano, por supuesto. ¿Cómo no recordar esas rostros? Oh, yo creo que cuando empezó el movimiento del pop a mediados de los noventas, por ahí como en el 97, 96, de hacia acá, cuando empezó la moda de vestirse con ropa como muy casual, con colores fluorescentes, muchos de los jóvenes de aquella década se empezaron a pintar el cabello, ¿no? De colores, así con, ya se empezaba a usar el pelo así con piquitos, el pelo parado. Fíjate, moda, digámoslo así, ¿no? Yo creo que todavía sigue, ¿no? Pero se recuerdan que en esa década empezaron a ponerse mucho de moda las pulseras, ¿no? Tejer pulseras. Yo creo que fue desde los años ochentas cuando empieza, pues, esto de las pulseras tejidas. Pero en los noventas las pulseras de colores fluorescentes se dio mucho la moda en esa década de los noventas, ¿no? Yo creo que hasta ahorita siguen siendo parte fundamental de los jóvenes de cada generación, digo yo. ¿Ustedes recuerdan cuando en los noventas, a finales de los noventas,

híjole, yo creo que desde 1989, cuando fue bajo el nombre de La Onda Vaselina, y después OV7, ¿no? Claro está. ¡Venga! De hecho, fueron desde los 80s, a finales de los 80s, 1900, ¿qué sería? 88, 89, cuando formaron esta agrupación como La Onda Vaselina con 10 niños, entre 6 y 12 años, que figuraban los rostros que después hicieron historia, ¿no? Con muchos como, ¿quién sería? No recuerdo de los principios de los niños, pero pues obviamente... Ya después, pues claro, ¿no? ¿A quién recuerdan ustedes? Vámonos, mejor déjame, te dejo con esta rolita que se llama Cambiando el Destino. Y esto es, obviamente, de otros grupo de jóvenes del movimiento pop de los 90s. Cambiando el Destino, a cargo de Magneto. Chécate el dato.

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1: 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Bueno, pues ya estamos acá de regreso. 8 de la noche con 39 minutos. Aquí seguimos, señores. Todavía no nos vamos. Es que por acá, pues andamos. Gracias por acá por reportarse, damitas y caballeros. Está bueno el programa. Dicen por acá, muchas gracias, chavorrucos y chavorrucas VIP. Y quieren escuchar, dice chavorruca 100%, pero quiere escuchar algo de RBD. Ahorita ponemos algo de RBD, claro que sí. Eso ya es del 2000 y algo, ¿no? Claro, por supuesto, ya nosotros ya andábamos, por supuesto, ya queriendo echar pues las cosas a la maleta para emigrar de allá de nuestro país, ¿no? Sí, híjole. No le, oye, no le echen sal a la herida, señores, señoras, por favor. Porque de repente ahí el cucharón como que se apachurra y llega la nostalgia, ¿no? Fíjate que, pues claro está que el miércoles lo dedicamos a estos géneros de música. Y yo creo que cualquier género de música, ¿no? En particular, lo he mencionado, sí lo he mencionado, yo creo. A mí me requete súper encanta el mariachi. Pero claro, ¿no? Yo creo que las vivencias fueron más con este tipo de música y la música norteña y banda, claro, y sin faltar, pues obviamente, la música sonidera y la salsa, ¿verdad? Haz de cuenta, somos estándar, somos muy estándar y claro que nos identificamos con muchos de los géneros. Y pues la bandita que se reporta para dar su comentario, muchas gracias. Han sido muchísimos más buenos que los que hay más o menos, pero todo se respeta, claro. Y saludos a toda la banda que se me reporta, saludos a la gente por allá en Helsington, al buen Manuel, al Güero, al Quique, a la Jazz también saluditos, a la chica de humo dicen por aquí, saludazos, gracias. A toda la banda latina que le encanta la música, a la chica dorada, dice, ponme algo de la chica dorada, Paulina Rubio, aguántame poquito. Se nos va de voladísima el tiempo. Recuerden que también a partir de las 9:00, como 9:15, vamos a pasar con la historia chocarrera, ¿no? Que ya son 10 temporadas de las historias chocarreras de Voz Latina. Y también a la banda que ha estado pues comentando acerca de esto. Muchas gracias, la banda que nos cuentan sus historias. Gracias también. Quiero hacer un comentario y una disculpa pública. Sí, ¿no? Antes de que se me olvide, le voy a hacer una disculpa pública porque no me traje mi cablecito del teléfono. Me mandaron unas canciones, de hecho el lunes nos visitó por aquí una personita, el señor, ¿cómo se llama el señor? José Antonio, no recuerdo el apellido, pero el señor José Antonio, el señor del Salvador que vino a visitarnos aquí el lunes pasado, José Antonio Ramos, un saludito, ya me recordé de su apellido, vino por aquí a presentarnos unas rolitas que él compuso y si me está escuchando el señor José Antonio Ramos, le pido una disculpa porque no me traje el bendito cable para el teléfono. Le dije que iba a programar las canciones el día de hoy, pero no me traje el cable, se me olvidó, pero sí lo tengo bien presente, vamos a tener que programarlo para después, así que si me está escuchando el señor José Antonio Ramos, ahí una I'm sorry, ¿no? Oye, y es chavorruco, yo lo conocí el día lunes, vino acá a cabina a visitarnos y lo conocí, el señor del Salvador, tiene como 40 años viviendo aquí en los Estados Unidos. Igual, pero le estaba platicando, ¿no? Que la mayor parte de las personas con las que convive, pues obviamente mexicanos. Y me trajo aquí dos rolitas, incluso me las mandó. Y le dije, ¿sabe qué? Traigo mi cable y yo las pongo aquí en programación. Pero la mera verdad, se me pasó, se me fueron los pescados a la sierra. Y no me recordé de traerme el cable. Y se los pondría aquí en el micrófono, pero pues la mera verdad se escucharía muy mal, muy mal. Y de hecho me mandó dos, pero una está repetida. Así que señor José Antonio Ramos, me faltó creo que la canción de donde canta una mujer. Ya después la después la programamos, pero sí la tengo aquí, mira. Ahí está la prueba de que sí las tengo aquí, pero pues escucharía mal si se las pongo acá en el micrófono. Y pues ahí quedó la disculpa. Pero sí, sí, sí la vamos a programar. Aquí las tengo, aquí yo ya las tengo bien apartadas del señor José Antonio Ramos, que nos vino a decir que son de él, que las compuso y se las grabó alguien de aquí de la comunidad. Así que, pues bueno, damitas y caballeros, 8 de la noche con 45 minutos. Escuchamos anteriormente A Dios le pido, una rolita por ahí del señor desde Colombia, originario de Medellín, el señor Juan Esteban Aristabal Vázquez, mejor conocido como Juanes, y pues claro está, ¿no? Famosísimo solista de los géneros pop latinos entre el rock en español. Y ahora nos vamos con ¿cuál nos vamos? Me pidieron algo de la chica dorada. Déjame por aquí, la voy a buscar de voladísima. Vamos a poner esta rolita que se llama Yo sigo aquí, cuando empezó la década 2000. Sí, claro. La señora Paulina Rubio, Susana, hija de la señora Susana Dos Amantes. Y Yo sigo aquí.

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2: Bueno, pues ya nos dieron las 9 de la noche en punto aquí a través del 91.9 FM de tu radio comunitaria. Aquí a través del cacarizo llamado micrófono, tu servilletux. Y bueno, el terrible en este miércoles de chavorrucos VIP. Oye, pues ya estamos cruzando ya prácticamente la recta final. Bueno, no cruzamos la recta final, estamos entrando a la recta final. Ya de la programación del día de hoy, acabamos de escuchar al Sol de México, al señor Luis Turrey. Luis Turrey. Saludos al buen Nelson que se está por aquí reportando. Y pues a toda la banda, a la gente que anda chambeando ahí en la cosecha. Porque pues estamos ya prácticamente a medio, a media viada de la cosecha. A toda la banda que anda trabajando en el harvest, la gente que anda manejando, la gente que anda en los subterráneos, la gente que anda en el field, la gente que está transportando, pues, a toda la banda que de repente ahí echan raya a los trabajos, la gente que ya salió de la chamba, la gente que está ahorita, pues, en los turnos de noche allá en la azucarera, en todas las plantas que trabajan de noche, claro, está por ahí en las lecherías, a toda la banda, a todos que andan bien activos a esta hora. Y si estás bajo los efectos de alguna cuestión ahí no muy buena, es igualmente, súbele a la radio y tú disfruta, ¿no? Oye, saludos a la gente de Chihuahua que está en sintonía, por ahí a toda la banda en la ciudad de Paul, a toda la banda por ahí en la ciudad de Rupert, los chamacones allá en Orland, los olvidados de Minidoka, a toda la banda de Querétaro, ¿a quién más? A la banda de Puebla, Oaxaca, la gente de Chihuahua, ya lo mencioné. A toda la banda que nos escucha aquí en la ciudad de Burley, un saludazo grande a todos mis chavorrucos con mucho, mucho cariño que se me reportan, a toda la banda que tiene prendida la radio o nos escuchan a través del TuneIn o también a través de la página oficial de la radio, saludazos para ustedes, damitas y caballeros. Oye, pues ya prácticamente estamos llegando ahí a la hora de las historias chocarreras, ¿no? De esta temporada número 10, en un ratito más. Pero antes, oye, antes nos pedía uno de los chavorrucas VIP. Gracias por comunicarse aquí a través de tu radio comunitaria, a través del teléfono en cabina 208-678-2280. Thank you very much. Ya tenía rato que no programábamos algo del RBD, ¿no? Y sí, claro, por allá que sería 2002, 2004 aproximadamente. En la voz de la chulada de Anaí, Dulce María, Maite Perroni, señores, el señor Cristian Chávez, Christopher Uckerman y el señor Alfonso Herrera, Rebelde. Chécate el dato.

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6: Bueno, pues acabamos de escuchar por ahí estas dos rolitas que estuvimos escuchando por ahí al proyecto 1, el tiburón. Una gente por ahí de Puerto Rico, por supuesto, también el general, híjole, clasiquísimas rolitas de los noventas, ¿no? Bueno, pues ya estamos en la recta final de la programación del día de hoy. Ya vienen las historias chocarreras de esta temporada número 10. Ya son las 9:16 p.m. Me voy a ir de voladísima con una rolita que se llama Trigo Verde. Vamos a cambiarle por aquí el género. Una rolita que sería, yo creo que fue de las icónicas de del género tropical. El Super Show de los Vázquez de 1985. Híjole, se llama Trigo Verde. Regreso ya con las historias chocarreras de esta noche.

Bueno, pues ya a las 9:22 y nosotros terminando la programación del día de hoy aquí en tu radio comunitaria Voz Latina y con la historia chocarrera del día de hoy, la temporada número 10, por supuesto. Fíjate que estaba en algunos... investigamos o nos han llegado pues algunas historias de repente ahí de la gente que nos cuenta y todo ese rollo. Y pues claro, como siempre, esto nada más es como referencia y para compartir pues las historias, ¿no? Que nos hacen llegar o de repente que por ahí también pues las escuchamos, ¿no? Yo creo que algunas leyendas o historias muy populares que se han vuelto famosas a través de la historia. Y fíjate que yo creo que las tragedias de dolor, el apego emocional de muchas creencias que tenemos de espíritus y fantasmas, o por ejemplo los relatos tradicionales que suelen ubicar avistamientos en carreteras, en casas abandonadas, o incluso donde apariciones que hacen peticiones, ¿no? O apariciones que piden ayuda o busca de un cierre a su tragedia. Algunas cosas más paranormales, inducidos, por ejemplo, en duelos profundos o psicologías y todo ese rollo. Pero las apariciones, yo creo que las apariciones que nos han hecho pues un poquito llamar la atención de las leyendas urbanas, o también, ¿por qué no decirlo, no?, al folclore popular sobre muertes trágicas. Ahorita, bueno, ya hace algunos tiempo yo escuché de esta historia, de una leyenda más bien, de tragedia, donde una persona muere, pero la aparición de una novia fantasma. Si alguno de ustedes conoce esta historia o esta leyenda muy famosa en el estado de Chihuahua, y si alguien la conoce a la perfección o si sabe con más detalles, que me la cuente, ¿no? Que me gustaría saber de alguien que la haya, pues, a lo mejor no ha vivido, pero la conozca muy de cerca, ¿no? La novia de la calle 13. Algunas personas que son de Chihuahua van a tener, por ejemplo, conocimiento, ¿no? La ciudad de Chihuahua, donde se narra una historia que ha perdurado a lo largo del tiempo. Según algunos habitantes del centro de Chihuahua, de Chihuahua capital, el espíritu errante de una joven que sigue vagando por esas calles, la novia de la calle 13, buscando el amor que la muerte le arrebató profundamente o prematuramente, digámoslo de cierta manera. Según la leyenda, la joven que vivió en una casa de la calle 13 del centro histórico, sus padres la habían prometido en matrimonio con un militar del que estaba profundamente enamorada. Pero para ese día tan especial, la muchacha viajó hasta El Paso, Texas, donde compró su vestido de novia majestuoso. Así, con sus crinolinas y velos vaporosos, adornos muy finos y una delicada elegancia que reflejaba pues el resplandor de la ceremonia que jamás se llevaría a cabo. Antes de que pudieran contraer matrimonio, su prometido murió en circunstancias muy trágicas. Algunos dicen que fue en una batalla porque era militar, otros que fue en un pleito personal. Lo cierto es que pues esta pérdida fue un golpe, claro está, muy devastador para la chica, quien, consumida por la tristeza, perdió la cordura. Imagínense, ese día que se celebraría la boda, decidió ponerse su lujoso vestido y salió a deambular por las calles del centro, con los ojos llenos de lágrimas y el corazón destrozado por la pérdida de su amado. Y caminó sin rumbo,
perdida en su dolor y por el paso del tiempo, fue pasando bastante, bastante tiempo, tanto su vestido como su apariencia comenzaron pues a deteriorarse. Lo que alguna vez fue un vestido impecable se transformó en harapos desgarrados y su bello rostro acabó por parecerse al de un cadáver, por el desgaste físico que tenía al perder la cordura. Hasta que una fría y lluviosa tarde de otoño, en estos tiempos aproximadamente, la joven fue vista por última vez sentada sobre una piedra en un callejón, llorando pues desconsoladamente. Esa misma noche falleció de hipotermia. Pero según el relato, su espíritu no encontró el descanso. Aún hasta el día de hoy, los vecinos y algunas personas que transitan por el centro histórico de Chihuahua aseguran haber visto el espectro vagando por esas calles, vestida de novia y llorando por la pérdida de su amado. Esto todavía con el velo que apenas cubriendo su ahora esquelético rostro, aún deambula por esas calles. Y es increíble cómo esta pérdida de su amado justo antes de contraer matrimonio, pues hizo a la novia de ese lugar que perdiera la cordura y empezara a deambular por las calles.

De la popular. Chécate el dato. En el cruce de la calle Victoria y Campo hay un maniquí, el más famoso de México. Pascualita, que sigue viva. La leyenda cuenta que Pascualita no era solo un maniquí, sino que una mujer real embalsamada. Esto lo hizo supuestamente su mamá, doña Pascuala, la dueña de una tienda. La joven falleció trágicamente días antes de su boda también, pues al contrario de la que acabamos de contar. Y fíjate, pues falleció trágicamente tras ser picada por un alacrán, supuestamente cuenta la leyenda, mientras se probaba su vestido nupcial. Y pues devastada por el dolor, doña Pascuala decidió preservar a su hija de manera perpetua. Imagínate, embalsamaron su cuerpo o embalsamó su cuerpo. Y pues Pascualita fue colocada en el escaparate de la tienda o en el, ¿cómo se dice?, en el aparador, vestida de novia. Y su imagen se convirtió en un icono de la ciudad. Y con el tiempo, pues surgieron rumores de que el maniquí se movía. Sin razón, pues claro que sin razón, ¿verdad? Incluso se le atribuyeron milagros a esta, a este maniquí o a la supuesta novia eterna. Pues yo creo que hasta hoy la leyenda de Pascualita sigue siendo un enigma, porque aunque ya no esté en la popular, su historia mantiene pues vivo en el corazón de Chihuahua. Y claro está, nos gustaría escuchar de alguien que haya escuchado muy de cerca o que sea de esos lugares, ¿no? La calle 13, el fantasma que aseguran se aparece en el centro histórico de Chihuahua, o Pascualita, la maniquí que cobra vida.

Bueno, pues ahí es como hemos llegado a la parte final de la programación del día de hoy, ya a las 9 de la noche con 33 minutos. Buenísimas estas historias y leyendas. Conozco a algunas dos, tres personas de Chihuahua. Voy a preguntar si alguien sabe de cerca. Estas dos historias están buenísimas, estas leyendas, ¿no? Bueno, pues ya, señoras y señores, recuerden que el próximo lunes tenemos una cita de nueva cuenta a partir de las 7 de la tarde en Lunes Sin Oficio Ni Beneficio a través del 91.9 FM de tu radio comunitaria, aquí con tu servilletiux Iván el Terrible. A mí no me resta nada más que desearles que pasen una excelente noche. Gente que anda chambeando, todas las vibras, las mejores vibras del mundo. Y los escucharemos el próximo lunes, si el de allá arriba nos da permiso. Y recuerden, la clave del éxito no está siempre en hacer lo que se quiere, sino querer lo que se hace. Hasta la próxima, me despido. Cambio y fuera. Se llama Cupido Enamorado, Jorge Domínguez y su grupo Superclass. Cambio y fuera.

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0: Hola.
1: Hola.
0: ¿Cómo estás?
1: Muy bien, ¿y tú?
0: Bien, quiero decirte algo.
1: ¿Qué pasó?
0: No, mejor al rato te digo, sal.
1: Ay, no, dime, por favor.
0: No, al rato.
1: No, de una vez, dime.
0: Bueno, quiero que seas mi novia.
1: Te aviso al rato saliendo de clases, ¿sí?
0: Sale, pues.

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La cumbre del Corneta, carnal. No, hombre, qué bonito se miran toda la gente de Monterrey. Saludos, compadre. Sinceramente, vamos a enviarles más música, más diversión para que sigan bailando, carnal. Sinceramente, no les digo adiós, sino que hasta la próxima. García Padre, nos vemos. Primeramente, Dios. Y de parte de todos ustedes, aquí vamos a estar. Gracias por el apoyo que nos han dado para todos los que nos acompañan. La música, ¿y quién más te puede decir? Sino que yo, ¿quién te puede llamar, amor? Dice, carnal. Puede.

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1: Oye, mi hermano, ¿tú crees que esa jeva quiera perrear conmigo? ¡Claro, tonto!

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Los cuadros cuelgan de las paredes como tú los colocaste. Tus sandalias están en su lugar. Y hasta tu bata de baño está donde la pusiste tú. Lo único que ha cambiado es el espejo. Ahora, cada vez que lo veo, me refleja una figura con unas sombras profundas bajo mis ojos y unas arrugas que empiezan a amenazar mi rostro, el rostro que tantas veces acariciaste tú.

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1: Buenos días, buenos días, tengan todos ustedes. En esta mañana de, pues ya jueves, jueves primero de octubre del 2026. Y bueno, pues gracias al Cador por darnos una oportunidad más de estar aquí con todos ustedes en esta mañana. En esta mañana, fresquecita, ¿verdad?, que amaneció el día de hoy. Y bueno, pues trayéndoles por aquí un poquito de alegría a cada uno de ustedes que están por ahí ya en sintonía de Voz Latina. También para todos los que andan por allá ya echándole ganas al trabajo. También por ahí, todos los que están por allí que andan saliendo y viniendo del trabajo. Bueno, pues un saludito a cada uno de ustedes que van por ahí manejando con mucho cuidado. Y bueno, pues también a toda esa gente que también madruga por ahí, está en casita, también que se levantan temprano, las mujeres, a llevar a esos niños a la escuela para que aprendan todo lo que nosotros no aprendimos de niños, ¿verdad? Y bueno, pues, qué bueno, me da alegría por todos y cada uno de ustedes. Y bueno, pues nos vamos a ir por aquí con el pronóstico del tiempo el día de hoy. Con una temperatura máxima de 78 grados, mínima de 46 grados. Va a ser un día soleado y luego va a llegar unas nubes. Y así se va a ir entre soleado y nublado, pero esperemos que esté todo soleadito por aquí el día de hoy. Con el viento soplando de 4 a 7 millas por hora, pero puede cambiar. Ya saben que aquí en el Valle Mágico sabe cambiar de segundo en segundo. Así es, bueno, pues, también vamos a darles por aquí una información aquí para toda esa gente que quiere por ahí buscar un trabajito por ahí, de chofer. Bueno, pues tenemos por aquí, dice, se necesitan de uno a dos choferes para el corte de la papa y maíz. Para más información, comuníquese con Luis Magaña al teléfono 208-431-4094. También se busca, dice, un chofer con licencia o sin licencia. Para más información, comuníquese al 208-312-5407. También José busca un chofer para manejar un semai año redondo temporalmente en La Papa y Betabel. Comuníquese con él al 208-260-6836. También por aquí dice, se informa a la comunidad que busca un chofer para 3 meses. Así es de que, bueno, pues están interesados, pueden comunicarse al 208-670-3132. Bueno, pues continuamos por aquí con más también. Polos Café anda buscando por ahí una mesera que sea bilingüe, que hable inglés y español. Para más información, presente directamente al restaurante aquí a Polos Café en la 1251 de la calle Overland aquí en Berlín. Y bueno, pues nos vamos a ir por aquí. Esta mañana

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Esta comunidad cristiana que representa la Iglesia de Dios, os pregunto, si alguien tiene un impedimento para que esta unión se realice, que lo diga ahora o que calle para siempre. En la

Continuamos en esta mañana aquí en Radio Voz Latina. Y bueno, tenemos por aquí el resto de los servicios a la comunidad. Dice Jay Barr los invita este sábado 3 de octubre a disfrutar del grupo Miss Cumbia, tocando un poco de todo. Ahí los espera Jay Barr en Rupert. También se les informa a la comunidad que Mama Chives estaba vendiendo tamalitos calientitos. Para pedidos y más información, comuníquese al 208-654-5970. También se le informa a la comunidad que se está recaudando fondos a beneficio del señor Agustín Martínez. Él está en lucha contra una enfermedad muy seria. Está crítico en el hospital. Para donaciones y más información, comuníquese con Juanita al 208-260-8690. Bueno, pues ahí tienen, ya saben, muchas cosas que están pasando en este mundo ahorita, bueno, ya el 1 de octubre del 2026. Y bueno, hay muchas cosas que están pasando por allá, no nomás aquí, también por allá en otros lados del mundo, ya que los precios de la gasolina se están disparando entre más arriba. Y por ese precio, pues también los troques que traen la comida para todos los lugares, pues también sube, todo sube y todo sube, ¿verdad? No, acá el abuelo no aceptó el contrato que le dio Irán, dijo que no, dice que los va a volver polvos, dijo, tira la primera piedra y vas a ver cómo te va a ir. Te vas a arrepentir por los restos de tu vida, así le dijo Irán. Bueno, pues quién sabe también, ya que no pudo, no ha podido ya, pues ni con Canadá tampoco. Canadá también, ha muchas cosas que no puede hacer. Él quería, también aprovecharse de todo lo que Canadá le aportaba para Estados Unidos, y ahora agarró a México. Ahora agarró a México por el campechaneando. Por allí andaba de la Casa Blanca queriendo gobernar en México, que tenía las dos nacionalidades de aquí y de allá. Pero dijo la presidenta que no, que hay una en la Constitución está que todo que era ser gobernador y presidente de México tiene que ser nacido en México el 100%, y que los padres de esa persona también hayan nacido en México. Así es de que tiene que nacer en México para poder gobernar en México. Y dijo que no va de acuerdo, y así es de que lo aventaron para atrás, porque él era nacido aquí y también era mexicano. Pero todo no sabe ni cómo hacerle para meterse. Y pues, ojo, mucho ojo, mucho ojo, porque fíjense nomás. Según a lo que estaba platicando, pues quieren sacar de allá lo que no tienen aquí. Pues como todo lo que viene siendo el fierro para todo. El aluminio, el leito, el gas, todo quieren sacar de allá. Pero lo quieren a la manera que ellos quieren. Le dijo que no. Que ya pasó en hace 200 años, cuando pusieron un gobernador, que fue el que se vino quedando con Texas, Arizona, pues todo lo que se robaron, ¿no? Dice, pero Estados Unidos
no triunfa por ellos, por la gente mexicana latina que se quedó en Texas, la que se quedó en Arizona, la que se quedó en Nuevo México, por esa gente están donde están, dice, por no por ellos. Dijo, ahora necesitan toda la ayuda de México y toda la ayuda de nuestros paisanos. Así dijo la presidenta. ¿Por qué? Necesitan la mano de obra de todos los mexicanos. Dijo que nos van a quieren que se haga una guerra, no, dijo, México no pelea con guerras. México le cierra las fábricas a Estados Unidos y cierra las fronteras. Dijo, a ver qué va a hacer. A ver qué va a hacer. Así es de que quién sabe, hay que tener mucho cuidado con este señor que nomás se le viene a la mente. No sé si ya estará disvariando o qué es lo que estará haciendo, pero a él no le importa los ciudadanos americanos, no le importa a nadie, a él más le importa su familia que se enriquece y él también. Así lo dijo Bill Clinton en una conversación que tuvieron por allí. Si no, búsquenla en las redes sociales, la pueden escuchar en español si quieren. Búsquenla, o en inglés, como ustedes quieran. Busquen esa conversación que tuvieron con Bill Clinton y fíjense las palabras que dijo. Fíjense las palabras que hace. Nadie, desde que entró este presidente, desde la otra vez a esta vez, ha mandado al país a la ruina. Así lo dijo. Para poder salir de esto, tendríamos, cada uno de nosotros que vemos aquí, tuviéramos que dar 45 millones de dólares para pagar esas deudas. ¿Cómo ven? Yo no los tengo, pues será, no tengo ni un millón, menos 45. Bueno, pues vamos a ir por aquí con más música para todos ustedes en esta mañana.

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Continuamos en esta mañana aquí en Radio Bolatina. Y bueno, pues tenemos también por aquí, dice, una sonrisa para los niños. Dice, te están invitando a un trunk or treat este jueves 29 de octubre, de las 4:30 de la tarde a las 6 de la tarde, en la 1408 Palmerale Avenida, aquí en Burley. Pues estás invitado, puedes pasar por allí o puedes también poner por ahí tu trunk or treat si gustas y quieres acompañarlos. Allí los esperarán el día 29. Y continuamos por aquí con más música para todos ustedes en esta mañana.

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6: Continuamos en esta mañana. Recuerden que Polos Café necesita un

Continuamos en esta mañana aquí en Radio Volatina. Bueno, pues ya son las 8:43 y bueno, pues nos vamos a ir por aquí con los servicios a la comunidad. Dice Jay Barros, invita este sábado 3 de octubre a disfrutar del grupo Miss Cumbia, tocando poco de todo. Ahí los esperan Jay Barros en Rupert. Se informa a la comunidad que Mama Chives está vendiendo tamales calientitos. Para pedidos, comuníquese al 208-654-5970. También se informa a la comunidad que se está recaudando fondos a beneficio del señor Agustín Martínez. Él está en la lucha contra una enfermedad muy seria y está crítico en el hospital. Para donaciones y más información, favor de comunicarse con Juanita al 208-260-8690. Se le informa a la comunidad que buscan un chofer para 3 meses de cosecha. El trabajo es bien pagado. Comuníquese al 208-670-3132. También buscan un chofer para manejar un semai año redondo temporalmente para la papa y betabel. Comuníquese al teléfono 208-260-6837. Buscan un chofer con licencia o no licencia. Para más información, teléfono 208-319-5407. También se les informa a la comunidad que se están buscando de 1 a 2 choferes para maíz, para la papa y maíz, para el corte de, bueno, pues, para el corte del papa y maíz. Para más información, comuníquese con Luis Magaña al teléfono 208-431-4094. Y continuamos por aquí con más música para todos ustedes, ahí saludando a toda esa gente que ya está por allí en sintonía de Voz Latina. Saluditos a esa gallada.

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2: Continuamos en esta mañana aquí en Radio Bolatina. Ya son las 9:33 y bueno, pues nos vamos a ir por aquí. Dice, una sonrisa para los niños. El dentista de niños te invita a que participes en un Trunk or Treat este jueves, octubre 29, de las 4:30 de la tarde a las 6 de la tarde. Bueno, pues si estás interesado a participar en este Trunk or Treat, pues, bueno, pues ahí está la invitación. Esto es en la 1408 Palmerale Avenida, Suite de Burley, Idaho. Bueno, pues vamos a ir por aquí con más música, ya que se está acabando por ahí mi tiempo en este día, y vamos a seguir por aquí con más para todos ustedes.

Disfruten cada día que nos da la vida. Mi nombre es Salvador Valle. Y hasta mañana, si aún lo permiten. Ahí se quedan en buenas manos de este Damián David Rodríguez y su Tejano Machete. Hasta luego.

Oh, yeah, that's how I get warmed up. Here, by request, aquí te va, Eddie. La canción. Me dice algo de los chachos. You betcha. Ahí viene. Noche Eternas.

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we go clap clack the chicken dance con Wally Gonzalez. Yeah. Every boda, we gotta do that, right? Wiggle, wiggle, wiggle, clap, clap. Bueno, aquí vamos con New Variety Band. Maldito sea tu amor. Ya son las 10:21. No se me despeguen.

Bobby Pulido, ojalá que te animes. What? Ojalá que te animes. Okay, Bobby Pulido. Ah, here we go. Let's go with Cali Carranza y la canción Mañana Siempre.

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la reina de la cumbia tejana. Selena, la reina, ¿qué tal? Bueno, let's take it away con el Rubén Vela y la canción, bueno, dame más.

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Mi linda esposa, esa canción la mandamos a Adán y Eva Mascorro. And here's a song from Tejano Magic for 66 years.

Happy anniversary. There you go. 66 years. Wow. Bueno, bueno. Continuamos con más música. I got a dedication here. I'm going to send this out to our good friend, Enrique. Dice, tócame. No es tan fácil. Bueno, aquí te va, compa. La canción con la mafia.

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ya se acabó mi tiempo, ya se acabó mi semana, y ya se cae, va a comenzar el nuevo mes. First day of October, ¿verdad? First day, today's payday. Ahora llegan los cheques, ¿verdad? Bueno, mi gente, yo me tengo que retirar. Ya me voy porque ya se acabó mi día, mi semana y el mes. Ya se acabó ayer. Pero, you know what? Aquí estamos por el mes de octubre. I'll be here. I'll be here all October. Si algo pasa, bueno, you know, somebody else will be here. Bueno, mi gente, yo soy tu buen amigo Damián, David Rodríguez, and this is Tejano Magic Throwback Way Back Thursday aquí. Ojalá que les gustaron. Y felicidades otra vez a Don Adán y Eva Mascoro por 66 years de casados. Wow. That's a lot of years. Bueno, qué bueno. I'm happy for you. Bueno, mi gente, yo me despido. Buen fin de semana. Bye-bye.

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8: Mira quién llegó, el buen amigo, el Ruco, aquí con ustedes hoy. No se vayan, mi gente, porque aquí tiene música que les van a gustar. ¡Vámonos!
9: Claro que tiene gente, muy buenas tardes, tengan todos ustedes. Llegué un poco tarde porque me traen los doctores al puro borrote. Tenía una cita por ahí con un médico que me estaba hablando conmigo. Así que, muy buenas tardes, mi gente. Dale, Ruco. Aviéntate, pajarero. Tarde, pero sin sueño, ¿no? A Bocanes, vamos.

0: Buenos días, señor tío.
1: Bueno, mi gente, muy buenas tardes, aquí el señor, por el otro día más, mi gente, a todos con ustedes. Ya se están comenzando a conectar. Salud para Arturo Ceja, donde quiera que se encuentre. Salud, Arturo. Vamos, pero cachale, aviéntate, bacalero.
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4: Bueno, mi gente, un saludo para Arturo Ceja, que anda en Dallas, Texas. Un saludo para él, se queda escalando hoy allá, por ahí que está yo y bebé. Ya me ha dicho mi primo para allá en Fort Worth, Texas. Un saludo para mi primo Adán Juantos, por allá y familia en Fort Worth, Texas. Allá estuve varios años viviendo, por allá tengo dos chamacos de por allá. No, ¿cuáles chamacos? Están viejísimos. A ver, rico, para mis cumpleaños, hoy, 2 de octubre. Hoy no más. ¿Ya dónde vamos, mi gente? Día 2 de octubre. Felicidades para los cumpleaños. Échale, rico. Aviente, pajarero. Ya comienzo a reportar. Voy con los que se fueron. Vámonos. Aviéntate, pajarero. Échale, no le flojes. No digas que no te cuartees. De ninguna manera. Felicidades para los cumpleaños. Que cumplan hartos años. Vámonos. Échale, rico.

gracias, tiene otro ruco. Se está comenzando a reportar por acá, gracias, gracias. Ahora, pajarero. No te chico palo, no te Omar, vengo por tu cumpleaños. Amor, échale, ruco. No le aflojes, pajarero.

Bueno, mi gente, muchísimas gracias por esos comentarios. Para 91.3 solo comentario. Muchas gracias, mi gente. Claro que sí, como es que no. Gracias, gracias. Que por ahí que andan darlas por allá, que está llueve y llueve. Ay, qué caray. Bueno, mi gente, prosigamos adelante, como es que no, mi loco. Ahora, a las personas que no están con nosotros, mi gente, pero aquí anduvieron con nosotros. Ahora, bueno, vamos, ya están descansando, ¿verdad? No podemos decir que no, mi gente, échale, loco. Aviéntate, porque me están viendo una lorita de matona, ¿no? A mi rancho mosca se está reportando, oiga nomás. Qué bonito es lo bonito, mi gente, y muchísimas gracias por ese acompañamiento en la 91.9, ¿no? Gracias, gracias. Qué trachado de noche, recuerda. Ahora no, vamos a ir con el vecino que nos tenga unos lengüitas de canario, ¿no es cierto? Construyan, ¿no? Unos taquitos. Órale, aviéntate, loco. Aviéntate, pajarero. Vámonos. Órale. Saludos para Carlos Hernández, donde quiera que se encuentre, Carlitos. Hernández por allá, en las

Bueno, mi gente, vamos a mandar un saludo que dice por acá el compa Arturo César. Un saludo para mi sobrino Cheo, mi tocayo, ¿no? También para mis sobrinas, cuñadas y cuñados en Rupert y alrededores. Bueno, ahí quedaron tus saludos, tú, Arturo. Claro que sí, como era, mi tocayo Cheo, ¿no? Así me dicen por ahí en mi pueblo, en mi barrio, Cheo. Ahí está, loco. Vámonos, te vas, ángel mío. Échale, porque vamos todos a ganarnos. Hoy no más, hoy vamos a comenzar con los que se fueron. Hoy no más. Ay, qué caray, mi ruco. No le aflojes, pajarero. Me gusta poner mi gente porque así me acuerdo de mi gente que ya no está con nosotros. ¿Eh? Así mero, mi gente. Aquí conocí mucha gente que ya no está con nosotros. Así mero. Hay que recordarlos, creo yo, ¿no? Hoy no más. ¡Ay, qué caray, mi ruco!

0: mi gente, practicamos adelante, que mirar unos patrocinios que tengo por aquí. Órale, aviéntate, Ruco. Aviéntate, pajarero.
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0: ¡Ah, qué caray, mi ruco! ¿Qué pasó, pagarerín? No, nada.
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0: Bueno, mi gente, nos vamos hasta Dallas, Texas a mandar un saludo a Arturo Ceja y una cancioncita, así que para cortarse el terre, ahí le va mi Arturo. Que la pase bien por allá, tenga mucho cuidado con el agua, ¿no? Arturo Ceja, y luego me voy, mi gente, con los de el Rancho Mosh, que ya van a abrir la primera, hombre. En lo que voy y vengo por aquí, porque ya como que me está dando hambre, ¿no? Voy a decirle al fiel vecino, al señor del machete, que me haga unos dos tacuajitos de lengüitas de canario y chitas de cutucha. En lo que voy y vengo, mi gente, vámonos. Por si no vengo, échale. Ahí te va Arturo, hasta Dallas, Texas, y luego con el Rancho Mosh. ¡Vámonos, pajarero! ¡Viéntate, viéntate! ¡No digas que no! ¡Vámonos, salud para Cheo! ¡También para su sobrino y sobrino por allá, no! ¡Compadre y cuñado y todo para allá! ¡Ya Arturo se dejan Rupert y los alrededores! ¡Vámonos, échale!

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0: que cae, mi gente. ¿Para qué hacen esa cosa? Me están hablando para que un señor de algo, mi gente, que yo quiero que él les dé la razón a ustedes, porque es muy malo esa cosa, ¿no? De que cualquiera vengamos a hacer cosas indebidas. Y me está diciendo el señor Martínez, se ocupa de toda la audiencia para ayudarlo al señor a hacer lo que está pidiendo el señor. Así es que bueno, ahorita a lo mejor viene más a rato lo que esté por acá el ruco, y aquí lo espero el señor. Claro que sí, como que no, gente. Ah, qué caray, ruco. ¿Qué fue, ruco? No, nada. No fue nada, lo que pasa es que estoy... Nomás no quiere llorar tan temprano. ¿Cómo anduviera el ruco llegando a Piedras Negras, no? Ah, qué caray, pero fíjense nomás, mi gente. Que aquel hombre, ¿verdad? No me dejaron ir y me hablaron ahorita en la mañana. Otro examen le van a hacer al ruco. Pero bueno, qué bueno, mi gente, a ver qué pasa, ¿no? No me quejo. ¿Y con quién me quejo, hijo acá, no? Con Aiden. Con Aiden me quejo. Más que seguir adelante, mi gente, porque ocupo uno de los médicos, ¿no? Así mero, mi gente, así es que, así es, así es, así es, pero ahí nos vamos, para adelante, nada para atrás. Bueno, déjeme poner, no le hallo aquí la cosa.
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0: ¡Ay, qué caray, mi ruco! Pues bueno, nomás no se me cuartea, mi ruco. De ninguna manera, ¿no? ¿Cómo me voy a cuartear? Dijo aquel, ¿no? ¿Por qué? ¿Y por qué? Dijo aquel también. Bueno, vamos, mi ruco. Échale para Guerrero. No hay la otra. Bueno, ¿me la llevaría para casa ayer o qué? Yo creo, ¿no? Aquí, caray. Salen otras cosas que no son. Pero vámonos, y un jaloncito, ¿no? Ahora, ¿dónde voy? Vámonos para mi rancho, mono. Que es la 1 de la tarde, échale, vámonos, órale, venga, oiga más, sangre de indio, a mi rancho, mos.

mi gente, así cantaba mi compa Salvador Díaz, Chavita Díaz, los tres de Piedras Negras. Éramos cuando jugábamos canicas por ahí, mi gente. Estamos hablando cuántos años hace, ¿verdad? Éramos chavalos. Él de la 28 de junio, yo de la Buenavista. ¡Bueno, mi gente, vamos, mi rico! ¡Échale, pajarero! Vámonos, que venga la otra, ¿no? Para una radioescucha de Hueso Colorado, que le gustan mucho estas canciones. Gracias al señor juez, que vino a visitarme, a saludarme. Así que, ¡vamos, mi rico! Gracias, señor juez. No creen que de la corte, no, señor, que dicen el juez. Ahora, caliéntate. Aviéntate y me piden que me aparte de tu lado, chiquitita. Ahora, salud para Gerardo Vargas desde Chicago, Illinois. Saludos, saludos. Ahí nomás. Ah, qué caray. Bailamos, tía. Véngase, véngase. Si no te contesté, es que andaba por ahí en el chisme.

0: mi gente sí cantaba mi compa Chavita Díaz, ¿no? Ah, qué caray, mi ruco. Pero hay que recordar, ¿no? Claro que sí, como es que no.
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2: ¡Ah, qué caray, mi gente! ¿Qué sigue por ahí, mi ruco? ¿Dónde vamos, o qué? Ya no sé ni para dónde voy, ¿no? La cuestión es que voy para acá, voy para allá, o voy más allá. Pero aquí estamos al pie del cañón, mi gente. Salud para Los Ángeles, California, mi compa Socorro Tobar. Salud, mi Socorro. Saluditos, saluditos, ¿cómo es que no? ¡Vámonos!
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2: Bueno, gracias a todos los patrocinios, mi gente, que tenemos por aquí, por allá y más allá, ¿no? Claro que sí, como que no. Llegó el ruco bocanado porque venía tarde, ¿no? Pero como que era bueno que aquí estamos, mi gente, hasta las 4 de la tarde. Ya después de las 4, ni con trampa coyotera, el número 10 pescan al ruco, así que ya saben, ¿eh? ¡Vámonos!
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2: Lo que dice que tenías una fiesta, el ruco tenía una boda el sábado. ¡Ay, qué caray! Pero bueno, ni modo. Ni modo, mi gente. Primero el doctor.
5: Gracias
2: y luego
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2: ¡Esto, mi gente! ¡Sigamos adelante, ruco! ¿Para dónde o qué? Para allá, nomás que no sea para el río Bravo. Porque hay muchos animales de cuatro patas, ¿no? Ahí está lleno ahí el río.
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2: Bueno, mi gente, un saludo para mis peluqueros, hombre. Los señores, al señor Dagoberto Martínez, a la serie de Rupert, y al señor Tony González, por acá en la serie de Facebook, porque ya el señor no trabaja, pero está en sintonía. Saludos, don Tony. Que se aliviane, que se aliviane. O cállate, Ruco. A boca, no. Digo que el hombre no. Échale. Ahí te va, don Polo. Ah, qué buenos tacos necesito de cotuche y lengüitas de canario. Ahora, Ruco, aviéntate, para todo su personal.
8: ¡Ajá! Esta es la historia de Don Baldomero. Tenía tres hijas, estaba rico, hasta que llegó un vaquero. El...

están las muchachas solas, ¿o qué, o qué? 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
0: ¡Rompan filas!, dijo el viejo. ¡Los perdono! 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Si es hijo, mi nieto, toda mi herencia. 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

0: me estaba acordando yo que quien fuera quería muchachito el hombre, ¿no? No quería niñitas. Tan cariñosas que son las niñitas, hombre. Con los novios, dijo aquel, ¿no? Ay, ay, tan cariñosas, dijo aquel, ¿no? Me acuerdo que decía un señor, tan cariñosas que son las chamaquitas, hombre. Con los novios, con tan grandes, ya, ay, caray. Bueno, mi gente, prosigamos adelante, mi rico. Aviente, pagadero. Ay, le estamos mandando un saludo al señor vecino. Órale, hoy te va para Los Ángeles, California. A Socorro Tobar, por allá, que está en sintonía. Órale.
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0: Eso, eso, mi loco. No te chico pares, pajarero. De ninguna manera, mi gente. A lo que te truje, chencha, digo aquel, ¿no? Pues vamos abocanando, ¿no, Rocco? Que la gente esté alegre y contenta. Nomás que no van a querer abrir la primera, hombre. Porque no le agarran una huida, hombre, y nada vale. Para bajar la huida después, ¿no? ¡Échale, Rocco! ¡Vámonos! Otra para el señor del machete. ¡Ay, qué caray! ¡Vámonos! ¡Ahí va, señor! ¡Chulas fronteras del norte! ¡Chulas
2: fronteras del norte! ¡Cómo las extraño! No las diviso desde hace un año. ¡Ajú! Andándome yo paseando por las fronteras del norte. ¡Ay, qué cosa!

Estaba, pero ella quería otra cosa. Le ayudara en la pasada. Me vio fuerte de brazo, amplio de espaldas, ancho de pecho. Pues no me cargó de bultos. ¡Ah, qué mujer tan chivera! Y yo haciéndole testera. Al llegar a la aduana me dice el de la cachucha: ¿qué llevas ahí? Pues pura cosa permitida, llevo comida. ¡Mentira! ¿Llevas géneros? ¡Oh, qué sopor y qué bochorno! 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

gente, claro que sí, echó para el señor del machete, para aquel vecino, ¿no? Ahora me voy a mandar un saludo hasta Los Ángeles, California, al compa, al amigo, para allá, Socorro Tobar, que está en sintonía. ¡Ay, vamos, Socorro! También un saludo para aquí, mi tigre, también para mi, este señor Pepe Badilla, también para el padrino, para los llorones y para el llorón de aquí de la cabina, ¿no? ¡Ay, caray! No llores, mi rico. No, fíjate que me afectaron un poquito el gurguñate, lo traigo medio reseco. Necesito echarle algo helado, ¿no? Porque, como quiera, me van a hacer otro examen el día 7 de octubre. Pues ya mero, ¿no? Ya en 4 o 5 días más. ¡Ah, qué caray! ¿Quieren dejar al ruco como nuevo, no? Como un chamaco. ¡Ah, mi rico! Ahí te vas, Socorro. Hasta Los Ángeles, California. Saludos para los hermanos Rivera, por allá en las áreas de Rupert. A la señora Marita Mez, y también para Ricardo, y también para Teodoro Rivera Jr., para Manuel. ¡Ah, bueno, cachale! ¡Aviéntate, pajarero! ¿Vas a ir a lavar los trastes o qué? ¡Ay, qué caray, los triches! ¡Oye más, el corrido de los Pérez! ¡Puras que no pagan tenencia!

gente han de ir para allá. Quiero darle gracias a las personas que se están reportando que van a traer los dulcecitos. Ya aquí tengo para acá a Wix Herrera, Jorge Herrera, Valente Cabañas, La Madrina de esta radio, Gigis Balum, Nacho Lozano, La Brocha, La Comarca Lagunera, Rancho Mos, Rafael Escobedo, también para el señor Cuevas de Declo, también está diciendo que va a presentarse por aquí con una bolsita de dulces. Así es que dale, mi rico. Claro que sí, mi gente, muchísimas gracias a todos ustedes por ese apoyo, mi gente, para darle una bolsita a los niños del día triqui triqui, ¿no? Ya merito, mi gente, ¿no? Ya merito, ya entramos octubre. Ah, ya estamos dos. ¡Ándele, mi rico! Y muchísimas gracias, mi gente, muy agradecido con todos ustedes por ese apoyo, mi gente. Entonces, pediche el ruco, ¿no? Pero como quiera. Yo pido para los niños porque también fui niño. Más que la mera verdad, mi gente. No se me olvida que también fui niño y muy humilde. Muy humilde, porque no voy a llorar, nomás voy a acordarme, ¿no? De aquellos tiempos, aquellos... ¡Chay, loco! Ahí te vas a corro. Hasta Los Ángeles, California. ¡Vámonos, mi loco! ¡Aviéntate, pagalero!

gente, no crean que porque nomás les digo que son los que se fueron, ustedes pueden pedir su cancioncita, nomás que ya saben, que no sean esas canciones alteradas, no. Bueno, mi gente, saludos para Jaime Chámago,

0: donde quiera que se encuentre, Jaime Sámago, un saludito. Claro que sí, mi gente, vamos, Ruco. ¿Qué más tenemos por acá de patrocinadores? Oye, Ruco, como que andas muy alebrestado, ¿no? Ando muy contento, no sé por qué, ¿verdad? Porque me están hallando el cuerpo todavía como un chamaco, ¿no? No, no, mi gente, todavía me están reportando que todavía hay Ruco para rato, esperemos que sí, ¿verdad? Porque, ah, qué caray, dijo aquel, ¿no? Bueno, sí, mi gente, más que la verdad.
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0: Mami, gente, es un recordatorio que les voy a comentar, ¿no? Ya me quiere oír, pero me devuelvo de ahí, Loría.
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0: ¡Duro de pelar, Ruco! ¡Duro! No digo que sea querido irse, güey.
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0: Ahora sí, mi gente, nos ganamos, ¿no? Pero para mi tigre. También para este Pepe Badilla. Para el padrino. Partelado que está aquí sentado también, los saludos. Ay, qué cara, gracias, mi gente. Ahí le va, mi tirio. Ahí le va. Ahora sí vienen las campanadas del reloj con Felipe Arriaga, ¿no? Échale, Urco. No le flojo, es que ahorita se me adelantó, hombre. Por eso no la puso, porque se me adelantó. Pero ahí va. Para Jaime Sámago, saludos, donde quiera que se encuentre. Ahora, mi Urco, aviéntate. Aquí están las dos. Hoy nomás. Ay, qué caray. No llores, Urco, nomás acuérdese, ¿no? No juegues el piedranero, el pelado. Hoy nomás, dejando hubiera por el Ruco y el Tiranero, güey, llegando por allá, ¿no? Pero yo no, retrocede, pa' que no te vayas, no vas para allá.
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0: Más no llores, Ruco, no llores.

mi gente, ahí quedó el señor. El señor Felipe Arriaga, ¿no? Claro que sí, mi gente, ¿cómo es que no? Vámonos, mi ruco. Vamos a esperar tantito, un poquito, para poner el video, ¿no? Y luego seguir adelante con el mitote, mi gente. Claro que sí, ¿cómo es que no? Faltaba más, faltaba menos. Seguimos adelante, nada para atrás. Bueno, déjeme ir comenzando a leer ustedes sus comentarios. Dice por aquí, se le lleva de invita este sábado 3 de octubre a disfrutar del grupo Mexican Cumbia. Tocarán poco de todo en Rupert. Ojalá, Merco. Échale lo que son las 2 de la tarde. Dice por acá, se les informa a la comunidad que la mamá Chiva está vendiendo tamales calientitos. Está vendiendo ahora. Para pedidos, 208-654-5970. 654-5970. Ahí tiene que echar el agua, ¿no? Dice por acá, se les informa a la comunidad que están recaudando fondos a beneficio del señor Agustín Martínez. Él está en la lucha contra una enfermedad muy seria y está crítico en el hospital. Para donaciones y más información, por favor, comunicarse por aquí, soy con Juanita, ¿no? Para que dicen que no. Al 208, bueno, ahorita que vengan. Al 208-260-8690. 260-8690. Dale vuelta, Rujo. A ver, dale vuelta por acá. Se les informa lo que es en busca de un chofer para 3 meses de cosecha. El trabajo es bien pagado. Para más información, comunícate al 208-670-3132. 670-3132. ¿Qué dice más por acá? José busca un chofer para manejar un tamal. Año redondo o temporal. Para Papa y Betabel. Teléfono 208-260-6836. 260-6836. Dale, Ruco. Se busca un chofer con licencia o sin licencia. Para más información, comunícate al 208-312-5407. 312-5407. Dale vuelta, Ruco. A ver si para acá el servicio social de la comunidad se les informa que se está buscando un chofer. Uno o dos. Uno o dos por acá. Dice para Papa y Maíz. Para el corte de Papa y Maíz. Para más información, comuníquese con Luis al 208-431-4094. 431-4094. Ese es todo, mi gente, los servicios que tengo. Así que, vamos, mi rico. Aviéntate, ¿no? Aviéntate, pajarero. Ahora, ¿qué tenemos por acá? Órale, échale. Órale. No digas que no, rico. Aviéntate, échale. Órale. Así cantaba Jackie Romántico, Javier Solís. ¡Huya!

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1: Espérenme, gente, que me huele la huila, disculpen. Discúlpenme, porque a lo mejor se me huele la huila, ¿no? Ya se le va la huila al ruco, ¿no? Ahora sí, mi gente, ahí va. Ah, bueno, mi viejo San Juan. Así cantaba ya, qué romántico, Javier Solino. Ay, nomás qué tiempos aquellos, ¿no? ¡Huya!
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gente, prosigamos adelante, como dije que no, igual que no. Ahora, ¿por dónde vamos? Para mandar un saludo a Yanni y Orujino, a él en su carrera. Bueno, ¿qué loco? Adiós, mi Yanni y Orujino. Mi Yanni y Orujino. Joder.

0: Bueno, mi gente, ese es un saludo para el Yanni Orojuino, allá en Azucarera, que le gustó mucho lo de Julio Jaramillo. Bueno, mi gente, déjame ir a patrocinio, ¿no? Ahorita regreso a Voladita, ¿no? No tardo ni 3 días en volver, ¿no? Bueno, Mavirco, ya te andabas abortando que te ibas a ir, ¿no? Y dice, mamá, mi gente, que sí. ¿Cómo han de venir el ruco para allá con los cocodrilos, no? Ay, qué caray, pero bueno.
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0: Bueno, mi gente, prosigamos adelante. ¿Cómo de que no? Son las 2 de la tarde con 18 minutitos. Así es que, abogante, pajarero. Vámonos, que venga la otra, ¿no? De Julio Jaramillo. Órale, aviéntate. ¡Oh, los dos jueves de los que se fueron! Hoy no más. Así cantaba Julio Jaramillo.

Eso, mi gente, claro que sí, como es que no. Ahora, ¿para dónde vamos, loco? Vamos a mandar un saludo al señor de Declo, ¿no? Un avance por el señor de Declo. Adiós, señor. Vámonos, un avance para que me adelanto, ¿no? Claro, loco. Vámonos. ¿Qué dice por acá? Hermoso cariño. ¿Escuchar los golondrines?

0: ¡Ah, qué caray, mi gente! ¡Qué le rucó! ¡Vámonos, fíjale, no se bloque!
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4: Cariñito, ¿dónde te hallas? ¿Con quién
0: te...? ¡Ay, qué caray, mi ruco! ¿Qué fue o qué? Pues no, ¿quién sabe? No jalo algo.
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0: Bueno, mi gente, un saludito para Carlos Hernández, donde quiera que se encuentre. También para Mario Domínguez en San Antonio, Texas. También para su compadre Francisco Rodríguez en Eagle Pass. También para el comandante Espinosa, allá en la colonia Fuenavino. Y también para toda la bola de lobos que están por ahí huyendo. Vámonos, ahí les va, mi gente. También un saludo para Huicho Herrera, para el Jorge, para el Ruso, para todos los que están en sintonía. Ahí está, Huicho, Mauricio. Pero, ¿qué? ¿Vamos a comenzar mañana o qué? ¿Le damos vuelo? Órale, ahí te va para Huicho Herrera, que anda por ahí. Anda sacando betabelo, ¿qué anda haciendo? Algo anda haciendo por ahí, ¿no? Vámonos, también tiene pajarero. Órale, hoy nomás. Es que a mí la culpa es lo que pasa, chiquitita. No me digas que no. Aviéntame, aviéntame, pajarera.
7: ¿Qué
0: más, Huicho? Para que te acuerdes, Mauricio.

0: que tienes que tener patrocinadores, porque aquí tengo un señor que viene a visitarme. Ahorita le damos la entrada al señor, a ver qué nos va a decir por aquí, ¿no? Claro que sí, mi gente, ¿cómo es que no? Aquí, perdón, luego, ¿verdad? Claro que sí, mi gente, ¿para qué? Les explique lo que está pasando por aquí, ¿no? Chale, loco, aviéntate, bajarero. 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Bueno, mi gente, ahí quedó. ¿Qué más sigue para el truco? A ver, déjenme ver por acá. Déjenme ver. ¿Dónde vamos? ¿Para dónde venimos? ¿O qué vamos a hacer por acá? ¿O qué, caray? No sé, chico, padre, pajarero. De ninguna manera, mi gente. A ver. ¿Qué?
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0: No, mi gente, ¿qué me sigue por acá, mi ruco? Échale.

0: Porque aquí tengo un señor que viene a visitarme a lo de explicar lo que está pasando por aquí, ¿no? Claro que sí, mi gente. Yo nomás le doy la entrada al señor. Claro que sí. A ver.
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0: Bueno, mi gente, aquí tengo un señor de nombre. Déjenme ver por acá, les voy a explicar algo, lo que está pasando con el señor Martínez. Más, ¿cómo se llama el señor? A ver, déjenme ver. Aquí lo tengo, por aquí, Agustín Martínez. Él está con una enfermedad poco delicada, y aquí lo tengo por aquí, para que les voy a explicar lo que está pasando por aquí. A ver, señor, usted explique a la audiencia lo que está pasando con usted.
2: Hay unas, buenas tardes, hay unos pequeños detalles en mi salud. Ajá. Sí, estoy grave, pero hay una persona que ha venido, no quiero decir el nombre. Ajá. Ha pedido ayuda aquí y no sé si ya le dieron, pero hasta ahorita.
0: Bueno, aquí lo que cae cuando vienen a dar los donativos, o como aquí dice que está usted en el hospital y a lo mejor ella está juntando ella, o la persona esta, yo tampoco voy a dar el nombre, porque mejor, digo, porque yo la conozco, sí, también, va. Pero sí, yo no tengo que echarle leña a la lumbre, pero qué bueno que usted vino para que les explique aquí a la audiencia el apoyo que está dando. Así que sígale platicando usted.
2: Entonces, yo nunca me ha gustado pedir, pero nadie se le espera a uno, y yo voy a estar bien agradecido que lo que se ponga en su corazón, lo que me puedan ayudar. Ajá. Para mis medicinas y pues para el combustible.
0: Ajá. Es que me dispense que lo interrumpa. De la audiencia aquí hay mucha gente que nos apoya, porque yo soy uno de estos. Yo estuve muy grave también, como usted dice, ¿verdad? Me operaron mi corazón y me operaron el hígado. Y la gente, la audiencia me apoyó, no tiene usted una imaginación lo que me ha apoyado, y todavía me siguen apoyando. Y no hay cómo pagarles a la gente, ¿me entiendes? Porque más que la mala verdad, por la razón de que la audiencia de buen corazón nos apoya, señor mío. Y aquí no hay, como les digo, yo no hay cómo pagarles. Y yo por eso aquí estoy, como quien dice, no vendido. Pero me gusta estar con la gente porque, como les vuelvo a repetir, a mí no se imagina también cómo me apoyaron. ¿Me entiendes? Y me siguen apoyando, como les digo. Y yo les agradezco de todo corazón, pero lo dejo que hable usted, porque no voy a decir más yo. Usted me aviéntese, aviéntese. Ahí lo están escuchando la gente, de lo que le están apoyando, y para qué. Me dijo el presidente de la radio, puede quitar ese número y ponga el tuyo.
2: Okay.
0: Pues, no sé de quién, pero yo lo quito, y usted...
2: Ella puede levantarlo o yo.
0: Ande.
2: Ajá, porque ella es la que me mueve.
0: Ajá. Entonces, quito este número... ¿Lo quito?
2: Así, esa no es.
0: Bueno. Déjeme lo quito y usted me da otro número y yo lo pongo. Uh-huh. Bueno, sigue hablando la gente. Usted no.
2: Entonces, gracias a toda la gente que está a su alcance de apoyarme. Uh-huh. Y pues, ¿qué más les puedo decir? Uh-huh. Muchísimas gracias. Con lo que esté a su alcance, o lo que su corazón se ponga, su... lo que Dios ponga en su corazón, eso yo se los agradezco, y yo voy a estar bien agradecido con ustedes. Muchísimas gracias por todo y por llegar aquí.
0: Gracias. No, mire, para esa clase de enfermedades aquí está la radio abierta, las puertas, para eso estamos por aquí prestando nuestro servicio, ¿Para qué? Si usted, yo sé que usted de cualquier enfermedad ocupa un apoyo, ¿verdad? Más que la mera verdad. Yo me, como les vuelvo a repetir, yo me pongo en los zapatos de usted.
2: Gracias, gracias.
0: Porque así es. Y mientras la gente lo apoye, qué bueno. Me da mucho gusto a mí que lo apoye la gente, como le digo. Así todos necesitamos. Necesitamos la gente, de la gente el apoyo. Que un peso, un tostón, lo que venga, es
2: sí,
0: bueno.
2: Sí,
0: bueno. Es muy bueno eso, como lo sí, vuelvo a repetir. Para eso existe la radio.
2: Que muchísimas gracias, gracias. Ajá. Se los agradezco.
0: Ajá. Ajá. Bueno, como le voy, aquí ya se apuntó. ¿A dónde pueden hablar con la señora Vicky?
2: La Beatriz de la
0: Cruz. Beatriz, algo así, al 208-654-5804 o con don Agustín al 208-219-1186.
2: Ese es el número.
0: Ándale, eso es para que le hablen sí, a él, para si caso quiere apoyar a alguien, al señor Martínez y a ella también. Así que qué bueno que vinieron, como les digo, porque muchas cosas, hay varias cositas que, como digo, que somos diablos, somos acá, ¿me entiende? Que pues nos gusta agarrar y meter la mano.
2: Sí.
0: Qué bueno cuando dice que usted sigue hablando, usted o si ya se siente malancón, ya con eso tenemos nuevo número, así que yo le voy a decir aquí para esas cosas que están pasando.
2: Gracias y pues es todo, es gracias a todos, bueno, y muchísimas gracias, que Dios los bendiga y pues hay que, estoy luchando, pero...
0: Qué bueno, que hay que echarle más que ganas, más que la mera verdad, y como le digo yo, qué bueno que las personas que lo apoyan, que a su número le hablen, es mejor para que usted reciba su apoyo de toda esa comunidad, ¿sí? ¿Para qué?
2: Muchísimas gracias.
0: No hay de qué, señor, gracias, estamos para servirle, aquí estamos, y que Dios lo bendiga y siga echando ganas, gracias, porque se mira medio malancón, más que la mera verdad, yo no quiero que hable tanto. Porque se mira malancón, y yo nomás estoy aquí como quien dice, apoyándolo a usted, y que Dios lo bendiga, como le vuelvo a repetir. Bueno, mi gente, aquí está el señor Martínez, Agustín Martínez, pidiéndole el video a todos ustedes, así que ya saben, mi gente, como les vuelvo a repetir, que lo apoyen aquí, ya me dio unos números nuevos, y aquí estamos, a la orden, señor, y como le vuelvo a repetir, que Dios lo bendiga, y sigamos para adelante, mi gente, vamos, loco, ahí les voy otra canción más que tengo para acá, ¿no? Vámonos, ¿por qué? Yo a mérito me retiro. Vámonos. Así es, señor. Ahí estamos.

0: Bueno, mi gente, aquí llegó el señor Martínez. Pues si quieres apoyar, aquí dejó los nuevos números donde le puedes llamar tú a él o a otra persona que está por aquí. Sí, el número de teléfono 208-654-5804. 654-5804. Este es la señora Betty o al señor Agustín al 208-219-1186. 219-1186 para el apoyo del señor Martínez. Bueno, mi gente, salud para Carlos Hernández. ¿Cómo es que no? Échale, loco. Me acaban de pedir una tercia de cancioncitas y el ruco no está para decir que no. No, está para decir que no. Ahí va, me pidieron algo de Adiós del Tiempo con Mariano Barba y también Paso del Norte con Alejandro Fernández y con Chalino, el Navegante. ¡Ay, qué caray! Bueno, mi gente, vámonos, mi ruco. Vengan por el ID. Porque vamos a echarle ganas todavía, ¿no? Me quedan 3/4 de hora todavía para seguir adelante, mi gente.
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1: Bueno, mi gente, ya saben, se les informa que se están recaudando fondos a beneficio del señor Agustín Martínez. Él está en lucha, de una enfermedad muy seria. Y él está crítico en el hospital. Ya anda aquí por aquí, ahí llegó aquí el señor. Para donaciones y más información, comunicarte con Betty al 208-654-5804 o al señor Agustín al 208-219-1186, 219-1186 para donaciones. Así es que mi gente, vámonos, mi hijo. Claro que sí, ¿cómo es que no? Vámonos, vámonos para las personas que vio este par de canciones, este tercio de canciones. ¿Y dónde vas? ¿Dónde vas? ¡Ay, caray! ¿Se fue? ¡No!
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1: ¡Vámonos, rico! ¡Échale! ¡No le aflojes, pajarero! ¡Vámonos! ¡Ahí va, señor! ¡Vámonos!

Bueno, mi gente, ahí va a estar la ciudad de Igualpaz, Texas, a mi hermano Pancho Rodríguez y también para Carlos Hernández. Hoy nomás. Ándele, un viejo amor.

0: Bueno, mi gente, yo muy agradecido con todas esas personas que están reportando que ya tienen un dulcito ahí en su casa. Mañana paso por ahí, señor. Ahorita, si no puedo ir, no voy. Porque ahorita voy para otro, para Jolín. ¡Ay, qué caray! Y, pero mañana ahí le caigo, señor. Muchas gracias, señor Edecro, que dice que ya tiene sus dulcecitos. Muchas gracias, mi gente. Les agradezco, como les digo, les agradezco de todo corazón por ese apoyo, ¿no?, que nos tienen para que sus niños reciban sus dulcecitos, ¿no? ¿Dónde va, Rico? ¿Para dónde vamos, qué? ¿Para allá o para acá? Nomás que no sea para Piedras Negras, ¿no? Oye, no, espérate, Rico, espérate, ¿para dónde vas o qué? Pues ya quisiera irme a Bocanao, ¿no? Oye, no, ay, qué caray. No te digo, pues era más de verdad.
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0: Triqui, triqui, nos va a quedar el día sábado, mi gente, nos va a quedar el sabadito. Qué bueno, qué bueno. Ahí está. Aquí nos esperamos todos los niños que quieran venir.
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0: Aquí nos esperamos y gracias a todos los que están colaborando, ¿no?
4: Que nos están donando los niños. Estar en estas áreas.
0: Ahí sí, por un costal mañana pasado allá, Twin. A unos costalitos por allá, ¿no? Vale, Rico, para que estén listos para el día 31.
4: Aquí nos esperamos a todos los niños que quieran venir. Todas las utilidades, lavanderías y baños para estar una noche o mensualmente. Contratistas
0: son bienvenidos. Una señora que también agarramos acá. Viejón y dijo que no. Claro, porque ¿cómo es que no?
4: Al 4.
0: Faltaba, faltaba menos, no me escribimos que no. No, no, déjense venir, déjense venir. ¡Ah, qué caray, Ruco! A ver, ¿dónde andas o qué? Nomás no quiere llorar, mi Ruco. No llores, no me sé cobrarse, no. ¡Ah, qué caray! ¡Vámonos! ¡Échale!
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0: ¡Ay, qué caray, mi ruco! ¿Dónde andas o qué? Acá voy por acá, por este lado. Déjeme, ¿interesa o no el barco?
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0: Hey, mi gente, no me canso de darle gracias a todas las personas que están reportando acerca de que van a donar los dulcecitos. Claro que sí, come que no, chale, ruco.
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0: Bueno, mi gente, prosigamos, ¿no? Ahí te va la otra, Carlitos. Carlos Hernández por allá, Pancho Rodríguez, el comandante Espinosa, también por allá, a Mario Domínguez en San Antonio, Texas. ¡Vale, recochale! ¡Aviéntate, pajarero! Porque ya merito nos vamos. Ya merito, pues esperamos el rey para irnos. ¡Hoy nomás! ¡Ah, qué caray, sabor de engaño, chiquitita! Ahí te va, carnal, nomás no vas a llorar, nomás acuérdate.

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2: Mi gente, gracias al señor Cuevas por ese apoyo de los dulcecitos. Adiós, señor Cuevas. Tu dedicatoria, ¿cómo es que no? Caleruco, aviéntese pa' Calero. ¿Cómo es que no? Faltaba más, faltaba menos. Solamente que el ruco se cuartee. Hoy nomás. Hermoso cariño. Que la disfrute, don Cuevas.

bueno, mi gente, muy agradecido con mi otra persona, mi gente, ahorita. No quiero decir su nombre porque yo respeto la decisión de cada uno que no quieren que diga su nombre, y yo se los agradezco de corazón, que va a traer su pizcachita también. Te lo agradezco. Hoy te le pongo su cancioncita, ya saben, ¿eh? ¡Ah, rico! ¡Ahora, échale, porque ya se nos va a acercar la hora de tirarnos! ¡Aviéntate, pues, señor Cuevas, no! Como le voy a repetir, mi gente, yo muy agradecido estoy con ustedes por ese apoyo, por esa pizcachita que nos ayudan para que los niños vengan por su bolsita de dulces el día 31, que es en sábado. Aquí va a estar hasta en la madrugada, dijo que, ¡ah, que le calmó, rico! ¡No te engañe mi tía, no! ¡Ya mero viene mi tía, ya viene caminando mi tía ya por acá! ¡Vámonos! ¡Ahí le va! Ya viene la vienda, cabrestazo, señor Carruco. Ahí viene mi tía, ya me lo viene, ya me ha dicho, viene para la semana que entra, viene, si os quiere, a regañar al Ruco nomás.

Hoy nomás, puras que no pagan tenencia, pura matona, pura matona. Ah, me han de abrir unas dos, ¿no? Bueno, espérate, voy a calmar la mano.

¡Ah, qué caray! ¡Hoy nomás! ¡Qué tiempos aquellos! Cuando llorábamos. Llorábamos por la otra, ¿no? Por la otra mironga, dijo que por la otra chupadera.

0: Guadalajara, mi gente. Qué bonito, qué bonito. Se siguen reportando. ¿Qué nos van a traer los dulcecitos? Así es, muchas gracias a la señora que se reportó ahorita. Que, allá por hacerle de Declo, ¿no? Para allá Loría. Que iba a venir también con su pizcachita. Muchas gracias, mi gente. No hay como agradecerles. ¡Échale, Ruco!
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0: Bueno, mi gente, ahí le va para el señor que va a tener los dulces. Ahí le va el estribo, ¿no? Y muy agradecido. Y yo para la señora que también nos va a tener otra pizcachita. Así que muchas gracias, mi gente, por el apoyo que están acercando por aquí con nosotros. Así es que, para que tengamos los dulcecitos para el día 31 de octubre. Claro, cuelga, pero hay que mover el pico pidiéndoles, ¿verdad?, con tiempo. A ver, voy a llegar a los negocios, a ver si me quieren dar una bolsita, ¿no? ¡Ah, bueno, échale! Al rato los besitos. Mañana viernes, el Pajuanín. ¡Ah, bueno, échale! ¡Échale! ¡Se va, compa! ¡Al señor de los dulces! ¡Ah, ya de los dulces! ¡Al! ¡No más!

bueno, mi gente, les voy a decir una cosa. Me voy a quedar otra hora, mi gente, porque no tengo ride, ¿quién venga por mí? Hasta las 5. Así que síganse reportando. Aquí voy a estar con gusto, mi gente, ya saben, síganse reportando. Voy a estarme hasta las 5, un poquito antes de las 5. Así que aquí voy a estar para servirles. Claro que sí, como que no, porque ahí no hay nadie, pero aquí está el ruco, ¿no? ¡Vámonos! ¡Vámonos para la señora que dijo que iba a tener los dulces, ¿no? ¡Adiós, señora! ¡Martín! Te digo, Martín, pues no entiendes, hombre. Estás como el ruco. No entiendes nada. Se ven solo para los hermanos Rivera. Van a ser desde Rupert. A la señora Tamés, también para la Mary Tamés. Y la señora que vino de allá de Pasco, Washington. ¡Échale, ruco! ¡Atiende! ¡No hagas caso, hombre, Martín! ¿No haces caso, Martín? ¿Estás como el ruco socarrón? ¡Órale, ruco, viéntate! ¡Vámonos! ¡No te chico pares, pajarero!

0: No entiende uno, hombre, por más que digan, pero no, es un socarrón. Ay, mero.
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0: ¿Qué caray, mi loco? A ver, aviéntate, pagarero.
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0: Bueno, mi gente, pues sigamos adelante, como lo voy a repetir. Me voy a quedar otra hora más, o unos 3 cuartos de hora más. Es lo que llegan por mí, porque andan ocupados por ahí. ¡Estamos rico! ¡Echale! ¡Quédate reportando! 678-2280. Ahí va la otra para la señora, ¿no? ¡Vámonos! ¡El tren de la tristeza! ¡Vámonos! Y luego para los hermanos Rivera. El adiós de un jinete. No puedo decir que no. ¡A Naiden! ¡Vámonos! ¡Hoy no más! ¡Ah, qué caray! ¡No vas a querer agarrar la huila, Rupo! ¡Mejor echar a los trastes y atender los cáteres! ¡Hoy no más!

está reportando. Se van a traer su bolsita de dulce, mi gente. Se lo, y todos los que quieran, ya saben, bienvenidos. Bienvenidos, mi gente. Una bolsita, un puñito, lo que venga, es bueno. Dicen que de poquito se llega lejos, ¿no? De pizcacita en pizcacita. ¡Échale, loco! La otra para los muchachos que están poniendo en Rupert. ¡Vámonos! ¡Que la dios de un jinete! ¡Ahí te va, tío Oro! ¡Vámonos! ¡Ahí te va también el de los Pérez! Con los Pérez, con los que hacen nadie.

0: Eso, mi gente, siguen deportando a las señoras. ¿Se quieren escuchar algo de Michael Salgado? Y el ruco no está para decir que no. Va a cuartear nada. De ninguna manera, mi gente. Por eso les digo que aquí me iba a quedar otro rato más. A ver qué le llegan por mí. A la hora que lleguen. Aquí sigo con ustedes. Claro que sí, mi gente, ¿cómo es que no? Faltaba más, faltaba menos. Yo les agradezco, me lo vuelvo a repetir lo mismo, por el apoyo de estos dulcecitos para los niños. Y se siguen reportando, mi gente, más que la verdad. Oiga, señor de Rupert, si acaso no puedes venir para acá, ahí puede llegar a la casa. Ahí mero.
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0: Pero fíjense nomás, mi gente, me están diciendo unas personas que si pueden venir a donar los dulces aquí, claro, como es que no, faltaba más, faltaba menos, pueden venir con su costalito de dulces y pueden venir a donar a los niños, claro que sí, tienen las puertas abiertas, échale, Ruco. Claro que sí, para que no haya pensado otra cosa.
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0: 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Bueno, mi gente, prosigamos adelante. Un saludo para mi pariente, Tony Pacheco. Me pidió una canción ayer antier. Se me hace que no la subió. Porque el que viene enseguida, mi gente, pues les digo que con tiempo, ¿verdad? Porque el que viene enseguida, ahorita, porque no me viene nadie más. Pero el que viene enseguida, a lo mejor la pone o no la pone, pero bueno. Yo a nadie le hice la culpa, si chavo, Luco. Hoy te la pongo, pariente. La suya es pariente, hoy la pongo antes de irme. Claro que sí, como es que no. Échale, Luco. Aviéntate, pagadero. Para la señora de por ahí. Dijo que nos iba a hacer unos costales de dulce. Échale, Luco. Ahora, ahí va algo de Maico Salgado. Órale, mi vida en un hilo. Ella se fue. Y la cruz de madera. Ahora, échale, pagadero.

0: que cara, mi gente, déjeme, antes de seguir adelante, déjeme poner los patrocinios, porque en un rato más les digo esta mañana. Mañana regreso a la misma hora, mi gente, a las 12 del mediodía. Mañana viernes, de corridos. No era casa de Nubérez para empezar a chupar temprano.
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0: Bueno, mi gente, saludos para Rigo Ponce, donde quiera que se encuentre. Saludos, Rigo. Bueno, mi gente, para mi pariente, Tony Pacheco. Ahí te va, pariente. Ahí le va, para que mire que su pariente no se cuartea para nada, mi gente. ¡Vamos, Virgo! ¡Échale! ¡Aviéntate! ¡Aviéntate, pagarero! Todavía tengo tiempo, ¿eh? Todavía tengo tiempo de otros roles, si quieren. ¡Vámonos! Porque si no, la mera hora me van a hablar. Y luego, si... No, después no lo suponen. ¡Vámonos! ¡Échale, pagarero!
5: ¡Vámonos! Que me han robado.
0: Hoy nomás, para mi pariente. ¡Entre tus ojos! ¡Ay, nomás! ¡Súbele! ¡Súbele! ¡Súbele! ¡Ah, qué caray!

1-844-5970 con área 08. Se les informa a la Comisión que se están recaudando fondos a beneficio del señor Agustín Martínez. Él está en la lucha que, en contra de una enfermedad muy seria y está crítico en el hospital. Para donaciones, mi gente, y más información, favor de comunicarse al teléfono con Betty al 208-654-5804, 654-5804, o con Agustín al 208-219-1186, 219-1186. Dice por acá, a ver. Ah, este es lo que está pasando. Bueno, es el orco. A ver, se informa a la comunidad que se está en busca de un chofer para 3 meses de cosecha. El trabajo es bien pagado y para más información, comunicarte al teléfono 08-670-3132. 670-3132. Dice por acá, José busca un chofer para manejar un semáis. Año redondo o temporal para la papa y el betabel. Teléfono 208-260-6836. 260-6836. Dice por acá, busca un chofer con o sin licencia. Para más información, comunícate al 312-5407. 312-5407. Dice por acá, se informa a la comunidad que se está buscando un chofer para el corte de papa y maíz. Para más información, comunicarte con Luis al 208-431-4094. 431-4094. Bueno, mi gente, son los servicios sociales. Yo les agradezco a todos los que están reportando que van a traer su pizcachita de dulces. Muchas gracias, mi gente. Les agradezco de todo corazón. Para el día triqui triqui, va a ser el 31 de octubre, va a ser usar a los niños. Aquí es que muy agradecido con todos ustedes, mi gente, porque se están reportando que van a traer su pizquecita. Yo muy agradecido, como lo voy a repetir. Oye, sí, mi gente, ahorro, yo les digo, mi gente, hasta mañana, ¿no? Yo creo que sí, mi gente, porque yo me retiro. Ya me voy a retirar, pero mañana regreso a las 12 del mediodía, de 12 a 4. Vámonos, échale, Ruco, viéntate. Yanino Sánchez, Cornelio Reina, la nieve de enero.

¿Saben qué me queda? Última canción que me están pidiendo por acá. ¿Qué? ¿Para quién? Para Elba, Marta, María y Estela. Con esta canción que me están pidiendo, Cruz de Madera con Michael Salgado. Con esta me retiro, mi gente, porque ya llegó el cabús por mí. Que pasen buenas tardes, hasta mañana. Mañana regreso a las 12 del mediodía. Con corridos, no hay la casa, corridos más matones. Que pasen buenas tardes, hasta mañana. Ahora, ahí va ya. Ahí van, oigan. A unas damas que se reportaron. A unas criaturas. Baila más. Bailamos, tía.

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